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2: 7. 5 minutos.
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0: Hola, hola, un gusto enorme estar con todos ustedes aquí en Radio Escarabajo, listos para estar dando a conocer los 10 mejores grandes éxitos de este medio año 2026. Yo soy Jaime Velázquez junto con Jenny Ticón en la sala de sonidos, hoy con Fabián, Víctor Manuel, José Leo, Nico Rivera. El saludo de Jocelyn Fernández. ¿Cómo está, Jocelyn?
1: Hola, hola, Jaimito. Ya estamos en el programa. La bienvenida a todo nuestro público que está enlazado con su programa Enlazando Nuestros Cantos. Desde Trujillo se enlaza con todos ustedes su amiga Jocelyn Fernández.
0: Vamos a iniciar este ranking, puesto número 10. Empezamos en forma rápida a dar a conocer las canciones que más ha gustado en estos 6 primeros meses que ha transcurrido de este año 2026. Puesto 10 para Diosdado Gaitán, Nuestra Promesa. Puesto número 10.
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0: Estamos desarrollando el ranking de medio año. Las 10 mejores. Vamos a continuar junto a ustedes. Ahí estaba el puesto número 10 con Diosdado Gaitán, Nuestra Promesa. Nos ubicamos en el puesto número 9 para otro talentoso artista nacional, nada menos que Jorge Paucar, A Ritmo de Saya. Ubicación número 9
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2: 7, 13 minutos. Número 9.

0: Vamos a continuar junto a ustedes, siempre con los mejores grandes éxitos de este año, de esta temporada 2026. Primero 6 meses. Continuamos en el ranking, ubicación número 8 para Muna y Pacha. Montañas
1: 7, nubladas. 17 minutos.
0: Número 8.
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0: Estamos desarrollando el ranking de medio año. Vamos a continuar. Aquí está el puesto número 7 para Dorian y Corian. Déjame amarlo. Ubicación número 7.
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2: Número 7. Número 7.

0: Y el día de hoy tenemos este programa súper especial para ustedes. El ranking de medio año. Las 10 mejores canciones. Pasamos al puesto número 6. Ubicación 6. Para Amaranta. Pásame la Pilsen. Ubicación número 6.
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2: Número 6. Número 6.

0: Y ahora nos puedes enviar tu saludo al número de WhatsApp 958-285600. 958-285600. Solo mensajes de WhatsApp. Haznos llegar tus saludos y tu canción favorita al WhatsApp 958-285600. 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

0: Ingresamos ya a los 5 mejores grandes éxitos de este medio año 2026. En Radio Escarabajo, junto con Jenny Ticón en la sala de sonido, Fabián, Víctor Manuel, José Leo, Nicole Rivera, Jocelyn Fernández. Ubicación número 5 para Illari Flow, Jaujino Hermoso, Picaflor del Campo. Ubicación número 5.
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2: Número 5.

0: 7, 37 minutos.
1: Aquí en Radio Escarabajo estamos desarrollando el ranking de medio año. Las principales canciones que han destacado durante estos 6 meses primeros que ha transcurrido de este año 2026. Agradecimiento muy especial a toda la gente que siempre nos apoya, hace sus pedidos musicales. Y por lo especial a la gente de Cocachacra, del Valle de Tambo, Mejía, La Punta, Moliendo, Matarani, todo donde ingresa la señal de Radio Escarabajo. Gracias por permitirnos ingresar y disfrutar de estas lindas canciones que siempre, todos los días, les traemos y lo disfrutan junto a nosotros. Ubicación número 4. Marco Antonio Moreno. Trabajo musical 2026. Ritmo de Tunantada. Guamanguillinita Bonita. Ubicación número 4.
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0: Número 4.

0: estamos desarrollando el ranking de medio año.
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0: Ubicación número 4 para Marco Antonio Moreno. Guamanguinita bonita. Ritmo de Tunantada. Vamos a continuar. Aquí está la ubicación número 3. Puesto 3 para Tupay y Nahuel Penici. Voy a ponerle firma al amor. Ubicación número 3.
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0: lindas canciones que han sido de su agrado en este primeros 6 meses que ha transcurrido de este 2026. Linda canción. Con Tupa y Nahuel Penicio, voy a ponerle firma al amor, ubicación número 3. Continuamos porque aquí está la ubicación número 2 en el gusto y la preferencia de todos ustedes. Viene con dos artistas que han dejado una enorme huella en estos primeros 6 meses. Gustavo Rato,
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0: Antonio Moreno se unen para este hitazo musical, ubicación número 2, ritmo de Tunantada, puesto número 2, ajena, puesto número 2.
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3: Número 2. 7:49 minutos.

0: Llegamos al final, listos para estar anunciando el primer lugar de estos primeros 6 meses de este año 2026. Y antes de retirarnos, agradecer a Jenny Ticón en la sala de sonido, a Fabián Taco Domínguez, José Leo, Víctor Manuel Tarqui, Nicole Rivera, Jocelyn Fernández, todo un equipo de trabajo que tenemos aquí en Enlazando Nuestros Cantos, y que les habla Jaime Velázquez. Nos vamos y volvemos mañana en otra edición. ¿Cómo me dice? Allá. Sí, vamos a volver a repetir el ranking el día martes. Martes repetimos el ranking, así es que bien por todos. Señores y señores, aquí está el disco número uno. Número uno de este medio año. Viene junto a la agrupación liderada por José Mesa, la agrupación Urbande. La voz de Camila Mesa. Primer lugar, ¿Perdonarte para qué? Puesto número uno.
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música de los años 80 y en formato vinilo. Antes de todo, saludos a los amigos de Radio Despiel, la 107.2 de la FM, ya enchufados y conectados. Y como no, a nuestros parroquianos de Top Disco Radio, sintonizando desde nuestra emisión en stream por nuestra página web topdiscoradio.com. O bien las emisoras colaboradoras que ya están retransmitiendo en directo este gran programa también. A todos ellos, muchas gracias. Empezamos con un tema muy suavecito de los amigos de Blank y ese Hash, Cállate, del año 1983 y distribuido en España por Moviplay. Este fue uno de los grandes clásicos, unas grandes baladas que sonaban en los 80, los agarraos que le llamaban.

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1: Y vamos con otra balada, una balada de un grupo que le encanta a una persona muy especial y que queremos mucho, la Karma Fon. Tema de Rio Speedwagon y ese Keep On Loving You. Y este tema se lo dedicamos porque mañana es su cumpleaños. Sí, sí, mañana cumpleaños la Karma Fon, la diva de las ondas. La que hacía el día de anteriormente aquí en esta casa. Pero sigue colaborando con Top Disco Radio. Desde aquí le deseamos un feliz cumpleaños. Que cumplas muchos más, eso sí es mañana. Bueno, nosotros nos adelantamos y te dedicamos este precioso tema de los Rio Speedwagon y ese Keep Up Loving You. Qué gran tema, qué gran balada.

0: 8. 21 minutos.
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2: El estudio 54, ¿no habéis oído hablar de él? 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
3: Pues sí, empezamos con música disco y de la buena, con Oliver Cheatham y ese Get Down Saturday Night. Clásico de las pistas de baile para empezar ese sonido Estudio 54 que cada semana hacemos presencia en este programa. De paso saludamos a los amigos de Estudio 54 Barcelona Vinyl Collection, esa página comandada por Paco Disco Mix, donde cada vez tenemos más amigos, más adeptos. Gracias por estar ahí en sintonía, amigos.

8. 25 minutos

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desde USA, Ronnie Griffin. Y este Love is the Drug. El amor es una droga. Y tanto que es una droga. Y no hay que bajar nunca la guardia, siempre hay que estar bien enamorado. Nosotros estamos enamorados de nuestra buena música aquí cada semana, con estos grandes éxitos de los años 80 en formato vinilo, en Hitbox, con un servidor, con Chavito Baja.

0: 33 minutos.
1: Y este sonido indiscutible del tecnopop de los Yasuo, Situation, otro de los grandes temas que se bailaron en el 54. Y seguimos in session, amigos.

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0: Esto es Estudio 54 Vinyl Collection con Paco Disco Mix, Mix, Mix, Mix. Bueno, vamos con uno de los himnos que sonaba allí, este tema de George Gans, el Din Dada. Y esto pues lo cantó muchísimo la gente, aparte de bailarlo. 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Escuchando la mejor música que sonó.

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canción del Hula Hop. Eso también se aceleró muchísimo. A ritmo de breakdance. Y lo que no fue breakdance también. Los Phantoms. Hula Rap. Hula Hop.

Y bueno, amigos, Insession, despedimos este programa de hoy con el tema de los Digital Emotion. Y ese que da Do You Wanna Funk.

0: colaboradoras y a todos nuestros amigos que habéis estado desde nuestra página web topdiscoradio.com y, como no, desde nuestra página de Facebook, Hitbox Video Edition.
1: 8:57 minutos.
0: La semana que viene más, amigos, ya lo sabéis. Que nos dejamos con una especial New Wave, que no os perdáis, que está súper bien. Hasta la semana.

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0: ¡Muchísimas gracias! ¡Esa bulla que se escuche! 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

0: 12. 4 minutos.
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1: 28 minutos.
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1: Hola, hola, un gusto enorme estar con todos ustedes aquí en Radio Escarabajo, listos para estar dando a conocer los 10 mejores grandes éxitos de este medio año 2026. Yo soy Jaime Velázquez, junto con Jenny Ticón en la sala de sonidos, hoy con Fabián, Víctor Manuel, José Leo, Nicole Rivera. El saludo de Jocelyn Fernández. ¿Cómo está, Jocelyn?
2: Hola, hola, Jaimito. Ya estamos en el programa. La bienvenida a todo nuestro público.
3: Cuatro.
2: Que está enlazado.
3: Cuatro minutos.
2: Programa, enlazando nuestros cantos. Desde Trujillo se enlaza con todos ustedes su amiga Jocelyn Fernández.
1: Vamos a iniciar este ranking, puesto número 10. Empezamos en forma rápida a dar a conocer las canciones que más ha gustado en estos 6 primeros meses que ha transcurrido de este año 2026. Puesto 10 para Diosdado Gaitán. Nuestra promesa. Puesto número 10.
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0: Estamos desarrollando ranking de medio año. Las 10 mejores. Vamos a continuar junto a ustedes. Ahí estaba el puesto número 10 con Diosdado Gaitán.
1: 4. 10 minutos.
0: Estamos en el puesto número 9. Para otro talentoso artista nacional. Nada menos que Jorge Paucar. A ritmo de Saya. Ubicación número 9.
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3: Número 9. 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

0: vamos a continuar junto a usted, siempre con los mejores grandes éxitos de este año, de esta temporada 2026. Primero 6 meses. Continuamos en el ranking, ubicación número 8 para Muna y Pacha, Montañas Nubladas. Ubicación número 8.
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0: Estamos desarrollando el ranking de medio año. Vamos a continuar. Aquí está el puesto número 7 para Dorian y Corian. Déjame amarlo. Ubicación número 7.
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2: 4, 19 minutos.

0: Y el día de hoy tenemos este programa súper especial para ustedes. El ranking de medio año. Las 10 mejores canciones. Pasamos al puesto número 6. Ubicación 6. Para Amaranta. Pásame la Pilsen. Ubicación número 6.
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regresamos con Enlazando Nuestros Cantos. 4:28 minutos.

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0: Ingresamos ya a los 5 mejores grandes éxitos de este medio año 2026. En Radio Escarabajo, junto con Jenny Ticón en la sala de sonido, Fabián, Víctor Manuel.
1: 4:31 minutos.
0: Nicole Rivera, Jocelyn Fernández. Ubicación número 5 para Illari Flow, Jaujino Hermoso, Picaflor del Campo. Ubicación número 5.
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0: Aquí en Radio Escarabajo estamos desarrollando el ranking de medio año. Las principales canciones que han destacado durante estos 6 meses primeros que ha transcurrido de este año 2026. Agradecimiento muy especial a toda la gente que siempre nos apoya, hace sus pedidos musicales. Y por lo especial a la gente de Cocachacra, del Valle de Tambo, Mejía, La Punta, Moliendo, Matarán y todo donde ingresa la señal de Radio Escarabajo. Gracias por permitirnos ingresar y disfrutar de estas lindas canciones que siempre, todos los días, les traemos y lo disfrutan junto a nosotros. Ubicación número 4. Marco Antonio Moreno. Trabajo musical 2026. Ritmo de Tunantada.
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0: Ubicación número 4.
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0: estamos desarrollando el ranking de medio año. Ubicación número 4 para Marco Antonio Moreno, Guamanguinita Bonita, Ritmo de Tunantada. Vamos a continuar, aquí está la ubicación número 3. Puesto 3 para Tupay y Nahuel Penici. Voy a ponerle firma al amor. Ubicación número 3.
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0: lindas canciones que han sido de su agrado en este primeros 6 meses que ha transcurrido de este 2026. Linda canción. Con Tupa y Nahuel Penicio, voy a ponerle firma al amor, ubicación número 3. Continuamos porque aquí está la ubicación número 2 en el gusto y la preferencia de todos ustedes. Viene con dos artistas que han dejado una enorme huella en estos primeros 6 meses. Gustavo Rato, junto con Marco Antonio Moreno, se unen para este hitazo musical, ubicación número 2.
1: 4, 46 minutos.
0: Puesto número 2, ajena. Puesto número 2.
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0: llegamos al final, listos para estar anunciando el primer
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0: de los primeros seis meses de este año 2026. Y antes de retirarnos, agradecer a Jenny Ticón en la sala de sonido, a Fabián Taco Domínguez, José Leo, Víctor Manuel Tarqui, Nicol Rivera, Jocelyn Fernández, todo un equipo de trabajo que tenemos aquí en Enlazando Nuestros Cantos. Y que les habla Jaime Bernal.
2: 4:52
0: y volvemos mañana en otra edición. ¿Cómo me dice? Allá. Sí, vamos a volver a repetir el ranking el día martes. Martes repetimos el ranking, así es que bien por todos. Señores y señores, aquí está el disco número uno. Número uno de este medio año. Viene junto a la agrupación liderada por José Mesa, la agrupación Urbande. La voz de Camila Mesa. Primer lugar, Perdonarte para qué. Puesto número uno.
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1: Cinco, siete minutos.

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Nos alegra. La buena música siempre encuentra el camino para llegar al corazón. Es el idioma que une generaciones y acompaña los momentos más significativos de la vida.

0: ¿Y qué tal? ¿Cómo estás? ¿Cómo te sientes? ¿Feliz? 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Nos alegra.
1: Cinco, 22 minutos.

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Gracias por permitirnos acompañarte con estas canciones que el tiempo sigue aplaudiendo. Cada una de ellas conserva la esencia de una época y la emoción de quienes la hicieron inolvidable.

Amable audiencia, hacemos un paréntesis muy especial para enviar un cordial saludo, un abrazo musical a todos los amigos y las amigas que nos escuchan en la provincia de Islay y todos sus distritos. Porque las emociones cambian, pero las grandes melodías permanecen. Hoy seguimos compartiendo esas interpretaciones que continúan emocionando como el primer día.

0: ¿Sabes?
1: 5:46 minutos.
0: Con una interpretación que sigue conquistando generaciones. Disfrútala con la tranquilidad de saber que las buenas canciones nunca pasan de moda, porque se quedan en tu corazón.

0: 49 minutos.
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Continuamos compartiendo canciones que siguen ocupando un lugar privilegiado en la memoria. 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

0: 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Amigos, será hasta nuestra próxima
1: emisión. 55 minutos.
0: Con las melodías de tu preferencia. Hasta pronto.
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1: 13 minutos.
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1: Seis, 55 minutos.

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1: 7:03.
6: Ellos. 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
1: 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Cordiales saludos, hoy es miércoles 1 de julio. Hoy continúa el Mundial de Fútbol 2026 con los partidos Inglaterra-El Congo, Bélgica-Senegal y Estados Unidos-Bosnia. Soy Hugo Almanza, bienvenidos a la información. El 1 de julio del año 1975 fue creado y establecido el Parque Nacional Huascarán, ubicado en la región Ancash, en el Callejón de Huaylas, entre la Cordillera Blanca y la Cordillera Negra, cuyas cimas están entre los 2.700 metros de altura.
2: 5 minutos.
1: Convirtiéndola en la cadena montañosa tropical más alta del mundo. En Umbral Perú, titulares. Alerta, la SUNAT dispone actualización de datos en el RUC. Más de 11 millones de contribuyentes deberán registrar o confirmar su correo y celular de contacto. Llama al orden. El ministro de Economía, Rodolfo Acuña, pidió encarecidamente cautela al Congreso por leyes aprobadas que generan mayor gasto fiscal. Les advierte, si no se aplica la gradualidad en su ejecución, no hay caja fiscal que lo soporte. Umbral Perú, noticias de verdad, hoy aniversario de creación del distrito de Magdalena del Mar en Lima. Atención, el sindicato de Petroperú rechaza la privatización y exige una gestión con criterios técnicos, fortalecer el gobierno corporativo y respeto a los derechos laborales. Atención, Sedapal comunica el corte de agua en distritos de Lima por sectores. Hoy miércoles 1, Cieneguilla y Caraballo. Mañana 2 de julio, Ate, Villa María del Triunfo y Villa El Salvador. Masa de aire frío ingresará desde mañana jueves 2 al país. El quinto friaje del año se aproxima a Perú. El fenómeno causará lluvias y descenso de las temperaturas en varias regiones. 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Esta es la semana contra la rabia en el Perú. Confirmado, el Jurado Nacional de Elecciones declaró inadmisible la candidatura de Rafael López Aliaga como primer regidor por Renovación Popular. Alerta, la minería ilegal de cobre se expande cada vez más rápido en el Perú y amenaza seriamente a la producción formal. En el Congreso, con la presencia del ministro de Economía, Roberto Acuña, la Comisión de Presupuesto aprobó el dictamen de créditos suplementarios. 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
2: Hoy aniversario de la creación de la
1: construcción. Atención, el martes 7 de julio la ONP comenzará el pago de pensiones y gratificación por fiestas patrias. Aunque no parezca, el ausentismo electoral se redujo de 28% el 2021 a 24% el 2026. Caída internacional. La reducción del precio del petróleo a $70 por barril todavía no alcanza al mercado peruano. 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Atención, pescadores. La pesca de anchoveta en el sur se reanuda desde hoy, 1 de julio. Se levantó el paro indefinido en Moquegua contra la aprobación de un proyecto de ley que modificaba los límites territoriales entre Moquegua y Tacna. El presidente José María Balcázar observó la iniciativa. Atención, las municipalidades y hospitales lideran el ranking de entidades con más quejas ante la Defensoría del Pueblo de Lambayeque. El Ministerio de Transportes y Comunicaciones impulsa proyectos ferroviarios con más de 5.300 millones de dólares en beneficio del sur del país. 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Notas del exterior. Hoy Día Mundial del Reggae, Día Internacional del Chiste, Día Internacional de la Fruta. Hoy Día de la Independencia de Somalia, Ruanda y en Ghana, Día de la República. Tras los terremotos, Venezuela ha recibido 1.200 toneladas de ayuda humanitaria.
2: 7:09.
1: La historia de la fecha que ocurrió en 1 de julio, 1824. Hipólito Unanue, Félix Devoti y José María Falcón fundan en Trujillo el periódico Nuevo Día del Perú. 1962 entra en vigencia el Código de Menores. La frase de hoy, no esperes, nunca va a ser el momento adecuado. Síguenos, comenta y comparte. Soy Hugo Almanza, en Umbral Perú. Vive la noticia. Para la Red Nacional de Medios, fueron los titulares. 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
1: Más información. Trabajadora del gobierno regional de Arequipa fallece tras accidente en sede institucional. Marta Valdivia Rubatino, de 68 años de edad, trabajadora nombrada del área de tesorería del gobierno regional de Arequipa, falleció luego de permanecer 17 días en la unidad de cuidados intensivos UCI tras sufrir un accidente mientras realizaba sus labores en la sede central de la institución. El hecho ocurrió el pasado 10 de junio cuando la servidora pública cayó por las escaleras del segundo bloque del edificio, golpeándose severamente la cabeza. Debido a la gravedad de sus lesiones, fue trasladada a un establecimiento de salud, donde fue sometida a una craneotomía de emergencia, pero no logró recuperarse. El cuñado de la fallecida señaló que el accidente habría sido ocasionado por el deterioro de las escaleras y cuestionó la demora en la atención inicial, indicando que se esperó la llegada de los bomberos para su evacuación. Por su parte, el secretario del Sindicato de Trabajadores del Gobierno Regional de Arequipa, Mauricio Delgado, manifestó que las bandas antideslizantes de las escaleras se encontraban desgastadas debido a la falta de mantenimiento. Los familiares de la trabajadora solicitaron que se investiguen las circunstancias del accidente y se determine las responsabilidades correspondientes.
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0: 7. 27 minutos.
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0: información que viene desde Mejía. Inició campeonato 7, de fulbito
1: 33 minutos.
0: Freddy Pinares Cueva, Pichi. Con la participación de diversos equipos, se inauguró el campeonato de fulbito en homenaje a Freddy Pinares Cueva, más conocido como Pichi 2026, certamen deportivo que busca promover la práctica del deporte y la integración entre los vecinos. El torneo se disputará todos los lunes y viernes desde las 6:30 de la tarde en la Loza Deportiva Las Gaviotas, donde los equipos participantes competirán durante las diferentes jornadas del campeonato. En la primera fecha se registraron los siguientes resultados: Sport Tu Hermana 4, Deportivo Resaca 0, Vodka Junior 5, FC Choclitos 3, Atlético Tercer Tiempo 0 y Notian Miedo 3. Los organizadores informaron que el campeonato continuará desarrollándose durante las próximas semanas con la participación de los equipos inscritos en el marco del homenaje a Freddy Pinares Cueva, más conocido como Pichi.
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1: 39 minutos.
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2: 7:43 minutos.
1: La mañana. Nueva base de serenajo de Coca Chácara registra el 75% de avance.

0: se realizó el tradicional rompimiento de una botella de champán. La infraestructura contará con 3 niveles e incluirá oficinas administrativas, comedor, servicios higiénicos, salas de reuniones y otros ambientes destinados al funcionamiento del personal de Serenazgo. Asimismo, la nueva sede albergará el centro de monitoreo del distrito con el objetivo de centralizar las labores de vigilancia, mejorar la coordinación operativa y reforzar la atención de emergencias. De acuerdo con la Municipalidad Distrital de Cocachacra, la obra busca fortalecer la capacidad operativa del servicio de Serenazgo y contribuir a las acciones de seguridad ciudadana en el distrito.
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0: Continuamos con la información que va llegando a nuestra mesa de noticias. La Agencia Agraria de Islay, de la Gerencia Regional de Agricultura de Arequipa, realizó una jornada de capacitación sobre manejo integrado y control ecológico de la mosca blanca en coordinación con el Servicio Nacional de Áreas Naturales protegidas por el Estado. La actividad estuvo dirigida a artesanos dedicados al aprovechamiento de fibras vegetales como la totora, el junco, así como productores agrarios ubicados en zonas aledañas al área natural protegida. Durante la capacitación se difundieron técnicas de manejo integrado y métodos de control biológico para reducir la presión.

0: ecosistema de los humedales. Asimismo, se brindó información sobre prácticas agrícolas sostenibles orientadas a preservar la calidad de las fibras vegetales utilizadas por los artesanos de la provincia y minimizar el impacto ambiental en las áreas de producción. La jornada forma parte de las acciones conjuntas entre la Agencia Agraria de Islay para fortalecer las capacidades
1: de productores 47 minutos
0: en el manejo sostenible de los recursos naturales.

0: miércoles 1 de julio, comenzando este nuevo mes. Convocan a inscripción de lista para elecciones en el centro 7, poblado
1: 53 minutos.
0: La Municipalidad Provincial de Islay convocó a los ciudadanos del centro poblado El Arenal del distrito de Ambaldivia a inscribir sus listas de candidatos para participar en el proceso de elecciones de sus autoridades locales. El periodo de inscripción se desarrollará del 30 de junio al 14 de julio del 2026 en el Centro Cultural del Centro Poblado El Arenal, en el horario de 5 de la tarde a 8 de la noche, de lunes a viernes. Entre los requisitos establecidos para los postulantes figura ser ciudadano peruano con documento nacional de identidad DNI vigente,

inscripción, además de encontrarse inscrito en el padrón electoral. La comuna informó que el proceso busca elegir a las autoridades del centro poblado conforme al cronograma y requisitos establecidos para la participación ciudadana.

0: 7, 59 minutos.
1: Llegamos a la parte final, invitarlos para el día de mañana jueves. Hasta el día de mañana, permiso.

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1: 8, 10 minutos.

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1: 25 minutos,
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1: Hoy nuestro invitado es La Ley. La Ley es una banda chilena de rock formada en 1987 en Santiago. Es considerada una de las agrupaciones más exitosas del rock latinoamericano, destacando por su mezcla de rock, pop y sonidos alternativos. La formación alcanzó notoriedad internacional con la voz de Beto Cuevas y la participación de músicos como Andrés Bove y Mauricio Clavería. Entre sus canciones más conocidas figuran El Duelo, Mentira, Aquí, Fuera de Mí y Día Cero. Un hecho que marcó la historia del grupo fue la muerte de Andrés Bove el 10 de abril de 1994, a los 32 años, en un accidente de motocicleta en Santiago. Tras esta pérdida, la banda continuó su carrera y alcanzó sus mayores éxitos comerciales a nivel internacional durante la segunda mitad de los años 90. La Ley obtuvo numerosos reconocimientos, incluidos premios Grammy y Grammy Latino, consolidándose como una de las bandas más importantes del rock en español. Aunque ha tenido periodos de separación y reencuentro, su legado musical sigue vigente en toda América Latina. Escuchas las canciones El Duelo y Día Cero.

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1: 8:46 minutos.

Y así llegamos al final de este recorrido en la máquina del tiempo. Gracias por acompañarnos y ser parte de este viaje musical que nunca pasa de moda. Recuerda que volvemos a encontrarnos a las 8 de la mañana y a las 5 de la tarde de lunes a sábado, siempre por Radio Escarabajo en los 106.9 FM y en todo el planeta vía internet. No te desconectes porque la música continúa y el tiempo sigue girando. ¡Hasta la próxima!

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2: 9 los 4 minutos
1: 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Cordiales saludos. Hoy es miércoles 1 de julio. Hoy continúa el Mundial de Fútbol 2026 con los partidos Inglaterra-El Congo, Bélgica-Senegal y Estados Unidos-Bosnia. Soy Hugo Almanza, bienvenidos a la información. El 1 de julio del año 1975 fue creado y establecido el Parque Nacional Huascarán, ubicado en la región Ancas, en el Callejón de Huaylas, entre la Cordillera Blanca y la Cordillera Negra, cuyas cimas están entre los 2.000 y 6.000 metros de altura, convirtiéndola en la cadena montañosa tropical más alta del mundo. 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Alerta, la SUNAT dispone actualización de datos en el RUC. Más de 11 millones de contribuyentes deberán registrar o confirmar su correo y celular de contacto. Llama al orden. El ministro de Economía, Rodolfo Acuña, pidió encarecidamente cautela al Congreso por leyes aprobadas que generan mayor gasto fiscal. Les advierte, si no se aplica la gradualidad en su ejecución, no hay caja fiscal que lo soporte. Umbral Perú, noticias de verdad, hoy aniversario de creación del distrito de Magdalena del Mar en Lima. Atención, el sindicato de Petroperú rechaza la privatización y exige una gestión con criterios técnicos, fortalecer el gobierno corporativo y respeto a los derechos laborales. Atención, Sedapal comunica el corte de agua en distritos de Lima por sectores. Hoy miércoles 1, Cieneguilla y Caraballo. Mañana 2 de julio, Ate, Villa María del Triunfo y Villa El Salvador. Masa de aire frío ingresará desde mañana jueves 2 al país. El quinto friaje del año se aproxima a Perú. El fenómeno causará lluvias y descenso de las temperaturas en varias regiones. 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Esta es la semana contra la rabia en el Perú. Confirmado, el Jurado Nacional de Elecciones declaró inadmisible la candidatura de Rafael López Aliaga como primer regidor por Renovación Popular. Alerta, la minería ilegal de cobre se expande cada vez más rápido en el Perú y amenaza seriamente a la producción formal. En el Congreso, con la presencia del ministro de Economía, Roberto Acuña, la Comisión de Presupuesto aprobó el dictamen de créditos suplementarios. 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Hoy aniversario de creación de la Cámara Peruana de la Construcción. Atención, el martes 7 de julio la ONP comenzará el pago de pensiones y gratificación por fiestas patrias. Aunque no parezca, el ausentismo electoral se redujo de 28% el 2021 a 24% el 2026. Caída internacional. La reducción del precio del petróleo a $70 por barril todavía no alcanza al mercado peruano. 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Atención, pescadores, la pesca de anchoveta en el sur se reanuda desde hoy, 1 de julio. Se levantó el paro indefinido en Moquegua contra la aprobación de un proyecto de ley que modificaba los límites territoriales entre Moquegua y Tacna. El presidente José María Balcázar observó la iniciativa. Atención, las municipalidades y hospitales lideran el ranking de entidades con más quejas ante la Defensoría del Pueblo de Lambayeque. El Ministerio de Transportes y Comunicaciones impulsa proyectos ferroviarios por más de 5.300 millones de dólares en beneficio del sur del país. 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Notas del exterior. Hoy Día Mundial del Reggae, Día Internacional del Chiste, Día Internacional de la Fruta. Hoy Día de la Independencia de Somalia, Ruanda y en Ghana, Día de la República. Tras los terremotos, Venezuela ha recibido 1.200 toneladas de ayuda humanitaria y se espera la llegada de más. La historia de la fecha que ocurrió en 1 de julio, 1824, Hipólito Unanue, Félix Devoti y José María Falcón fundan en Trujillo el periódico Nuevo Día del Perú. 1962 entra en vigencia el Código de Menores. La frase de hoy, no esperes, nunca va a ser el momento adecuado. 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Soy Hugo Almanza, en Umbral Perú. ¡Vive la noticia! Para la Red Nacional de Medios, fueron los titulares. 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
2: 9:34 minutos.

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1: Los periodistas tienen una responsabilidad con su propia conciencia, la cultura de honestidad e integridad personal. Eso es lo que le da al periodismo su más importante capital.
2: 10:07 minutos
1: de un pueblo. Cuando el capital del poder político, el dinero, orienta la opinión del periodista, este pierde su esencia y como tal se reduce a la nada, a la nada, a la nada.
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0: Bien, hola, ¿cómo están, amigos oyentes de Radio Metropolitana en los 710 kHz de la amplitud modulada y Radio Escarabajo en los 106.9 MHz de la frecuencia modulada? Esto es Libre Expresión. En la conducción del programa, ¿quién les habla? Luis Tejada. Anunciamos, como siempre, nuestros números telefónicos para sus comunicaciones. Los números de la radio son el 25-18-76, el 970-616-897 y el 943-54-64-82.
1: Diez minutos. 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

0: ¿Cómo están, amigos? Bienvenidos a Libre Expresión. Ante todo, desde hoy primero hay variación en la programación de Radio Metropolitana. Bueno, hay un programa de naturismo que se ha sumado a las 8 de la mañana. Este estaba a las 4 de la tarde. Y la variación más importante, en horas de la mañana, Libre Expresión se extiende a 3 horas. Es decir, desde las 10 de la mañana hasta la 1 de la tarde. Claro que en el enlace con Radio Escarabajo estaremos como siempre hasta las 12 del mediodía. Sin embargo, en los 710 continuamos una hora más. Así es que esperamos sus llamadas, su participación activa. En horas de la tarde vamos a difundir el repris de esta edición. Correcto, para los que quieran volver a escuchar el programa o los que no tengan tiempo en la mañana de escucharlo totalmente. Quiero aclarar eso, ¿sí? En horas de la mañana la edición se extiende a 3 horas y bueno, en horas de la tarde, hasta que haya alguna otra novedad, estaremos pasando el repris de este programa después de las 6 de la tarde. Correcto, eso también nos aligera a nosotros la carga. Sin embargo, estamos buscando a más gente que se sume a la programación. Tenemos que seguir con el carácter informativo, el análisis. Bien, hay que hacerlo con muchas precauciones, con guantes de seda. No porque vayamos a cambiar nuestra posición, sino porque ante un posible gobierno no reconocido por quien les habla, un gobierno producto del fraude en el extranjero, vamos a tener que ser mucho más sutiles. Tampoco no queremos que nos manden la moto en el futuro. Así es que sí hay que ser más sutiles. Si bien es cierto, no se tiene miedo y hay experiencia, siempre es bueno tomar las precauciones del caso. Hay que ser muy inteligentes para esto. No quiero decir que vayamos a cambiar totalmente, pero lo primero que vamos a tener que hacer es difundir mucha cultura, directa e indirectamente. Eso tiene que abrirle los ojos a la población. Y después, bueno, pues, si bien es cierto, hay que andarnos con mucho cuidado, lo vamos a hacer.
1: 13 minutos.
0: De una manera
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0: Muy sutil, claro está, pero igual, difundiendo de una manera inteligente lo que tenemos que difundir. Tampoco no nos queda de otra. Esta es la radio del pueblo, pero como tal, también tenemos que protegerla. No podemos mandarnos con todo, y yo les recomiendo a ustedes, los amigos oyentes, también eso, por lo menos, si es que asume esta Keiko Fujimori como gobernante. Nuestras opiniones van a tener que ser
3: abajo.
0: Sí, honestas, claro está, pero a su vez muy discretas, ¿no? Por lo menos hasta ver la propia reacción de la población con la nueva, entre comillas, gobernante, para mí usurpadora, mucho más que Dina va a ser en realidad. Ya que si a través del teléfono, por ejemplo, ustedes se mandan con todo, quien paga la factura es la emisora. Y estoy siendo claro en decirlo desde ahora. O sea, para ustedes sí sería fácil hacer críticas ácidas contra el futuro gobierno. Pero la persecución no va a ser directamente contra ustedes, sino contra el medio que les permite salir, ¿no? Entonces, si bien es cierto, se pueden hacer críticas, vamos a tener que aprender a hacerlas de una manera un poquito disimulada. ¿Sí? Por ahora no nos queda de otra. Es que lamentablemente no tuvimos capacidad de reacción para entender que este era un fraude sistemático que se estaba dando desde la primera vuelta, ya con la caída de Piero Corbetto. Al caer Corbetto por aquello de que no llegaron las actas a 6 aulas en la capital, no, esa fue la excusa, pues, para bajarse a Corbetto. La OMPE quedó prácticamente no descabezada, sino controlada por un señor que es mucho más afín al Fujimori.
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0: En la segunda vuelta ya se dieron las irregularidades del voto del extranjero, no hubo ningún tipo de cadena de custodia, se variaron las reglas de juego. Estas fueron variadas, por supuesto, al decir que no se tenía que digitalizar el conteo del extranjero. se permitieron demasiadas cosas y es cierto, a la hora que Sánchez reaccionó ya era un poco tarde. Entonces, y la tercera parte, ¿no? Bueno, y esto descontando lo del embajador de los Estados Unidos, este señor del cual siempre se me va el apellido, que incluso está siendo promocionado como más nacionalista que los peruanos, defendiendo a los pescadores del libre saqueo chino del mar peruano. O sea,
1: 10,
0: están tratando de lavar
1: 16
0: la cara.
1: Minutos.
0: Se nota que es una estrategia muy predecible, muy a lo limeño, muy estúpida, pero en la que los mismos limeños caen creyéndose inteligentes, ¿no? Se creen inteligentes, pero no lo son para nada. Por eso cuando vienen acá a dárselas de mucho, sinceramente me dan risa. Aquellos que no saben nada, porque hay otros que sí tratan de por lo menos no caer en eso, y yo los felicito, aunque no son la mayoría, lamentablemente. Pero la televisión limeñita se nota con sus estrategias que está favoreciendo en todo a Keiko. Ahora están tratando de limpiar a ese embajador metiche, que obviamente simplemente recibe órdenes del gobierno de los Estados Unidos para interferir en el proceso electoral, y nadie ha dicho nada. O sea, es un fraude totalmente montado, calculado milimétricamente, con muchos indicios de irregularidades que no son tomados en cuenta, la propia renuncia del secretario general de la OMP, este señor que informaciones al respecto de que se habían manipulado sistemas que le correspondían a él en el manejo y que él no había manipulado, por decirlo así, se habían llenado datos sin su autorización, cosas así, y en vez de generar escándalo, la prensa limeña pasa este tema por agua tibia. A su vez, tratan de descalificar a dicha persona diciendo que no ha renunciado, que lo han despedido. O sea, son demasiados indicios como para no pensar que no hay un fraude, pero ninguno es tomado en cuenta, porque a la rata asiática, no sé cuántos días más podré decir esto, a esa rata gorda con falda, a esa rata japonesa, la quieren nombrar presidenta sí o sí para que termine de vender el Perú en nombre de los Estados Unidos, ¿no? Y nosotros nos estamos quedando de brazos cruzados. Eso es lo que más tristeza me da, excepto por las personas que salimos a marchar, porque yo también lo hago. Los demás parece que se resignan y no saben qué les espera con esa resignación en el futuro. Va a ser algo terrible. Por eso se está haciendo una convocatoria para el día viernes a las 5 de la tarde. Yo también voy a ir.
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0: Porque es necesario luchar hasta el final. Y yo soy de aquellos que, discúlpenme el yoyismo, no me rindo fácilmente. Y sí pienso ejercer mi derecho como ciudadano. Porque hay que luchar, después va a ser más difícil. Es algo que no terminamos de entender. Y algo que, por cierto, crea mucha impotencia en algunas personas como yo, porque el pueblo no está respondiendo, el pueblo se ha acobardado. Y reitero, no basta con quejarse de los medios de comunicación.
1: 10,
0: ustedes indirectamente
1: 19 minutos
0: están exponiendo a medios de comunicación como este. Pues si piensan que en el futuro no se va a poder salir a las calles por el temor de ser detenido o muerto, pues hablando por teléfono, quizás ustedes directamente no paguen el pato de los argumentos que se van a dar, pero sí la radio, que puede ser inmediatamente cerrada con cualquier excusa. ¿Ya? Entonces la lucha es ahora, porque después ni siquiera vamos a tener tanta facilidad para dejarlos opinar. Y prefiero ser honesto desde ya. Otros medios no les van a decir esto, lo van a hacer sin avisarles, pero nosotros los estamos previniendo, porque vamos a estar en un afán de protección del medio de comunicación hasta donde se pueda. Y es que hay una pregunta clave aquí. Consolidado el fraude por la propia indiferencia de la gente y el dominio mental que ejercen los medios de comunicación limeñitos, tan despreciados por mí, y lo digo públicamente, de la gente y de su mente, ¿no? La pregunta es, ¿cuántos años va a durar Keiko? ¿Cuántos años va a durar Keiko? ¿20 años o un año? Miren, si Keiko, como estábamos conversando en interno, compra incluso a los supuestos opositores, va a durar todo lo que quiera. Pero si es que la propia gente de la derecha, tipo López Aliaga, desde el Senado se le voltean por apetitos personales, aunque depende mucho la voluntad de la embajada norteamericana, porque en la práctica el gobernante del Perú es ese gusano cubano que funge de embajador de Estados Unidos. ¿Ya? Hay que decirlo. Depende de la voluntad de él, pero si por apetitos personales López Aliaga se le voltea a Keiko, para él ser gobernante, desde el Senado podrían hasta vacarla. Vacándola a ella y después bajándose el gobierno de Keiko, podrían tener posibilidades de llegar al poder. Siempre la derecha a veces se traiciona a sí misma cuando alguna otra cabeza de esa ultraderecha quiere gobernar. O sea, su propio individualismo hace que entre ellos se traicionen, y existe esa posibilidad. No es muy latente, pero existe. Entonces, la pregunta es, ¿quién tiene más posibilidades de bajarse al gobierno de Keiko? ¿Esa izquierda debilitada, medio indiferente, que está con temor de ser reprimida? ¿O la propia ultraderecha que la apoya y que por apetitos personales en el futuro podría volteársele, por decirlo así? Es una pregunta que solo con el tiempo absolveremos, conforme a los hechos que se den en la realidad. Lo peor que podría pasar es que se quede más de 20 años. O sea, esto va a ser tierra de nadie, un lugar de dictadura en el que no vas a poder oponerte, en el que solo ellos se van a llenar los bolsillos entregando el país y permitiendo que los invasores, exactamente los norteamericanos y sus amigos, ingresen al país a saquear sus recursos y en el futuro a dejarlo tan pobre como país africano. Tan sencillo como es. Y nosotros permanecemos indiferentes.
1: 10, 22 minutos.
0: 95, 98% de las radios no hablan de este tema. Dicen, bueno, ganó Keiko Fujimori, ¿qué vendrá? ¿O seguiremos con un proceso democrático o no? Pero no dicen abiertamente cuáles son las consecuencias directas que se van a dar. Ellos, con acomodarse al sistema, a hablar tibiamente o bien de la gobernante, salvan su pellejo, no el del pueblo. Incluso puede que reciban hasta publicidades, van a aparecer los nuevos púas. Ustedes saben que la mayor parte de gente que hace prensa, no solo en Lima sino en Arequipa, es gente que no tiene una doctrina bien definida. Están al mejor postor, parecen mercenarios de la comunicación. Hay que decirlo abiertamente, así les duela, ¿no? Con tal de cuidar su trabajo, muchos se prestan simplemente a leer titulares en favor del sistema. Dicen que la necesidad tiene cara de hereje. Ojalá el periodismo, sinceramente, no trabajase como el más vil de los oficios, porque a cambio de un sueldo, muchos disque periodistas y disque muy profesionales se prestan a mentirle a la población, a falsear datos y decir que son verdad.
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0: Todo por recibir ese sueldo, ¿no? La verdad. Nosotros vamos a tratar de evitar todo esto, pero yo les digo y reitero, perdónenme, no quiero caer espeso, decirlo así, pero en el futuro todo va a ser más difícil. Hasta la opinión de los oyentes va a ser quizás más limitada, porque no va a ser tan fácil como con los gobiernos anteriores. Y es lo que muchos no terminan de entender. Piensan que va a ser igual. O sea, desde afuera es fácil pensar así, pero otra cosa es que tomes el fierro caliente y te des cuenta de las presiones internas que hay. No, siendo así, yo me pongo a pensar, no debimos permitir el fraude, pero reitero, se reaccionó muy tarde, muy tarde. Amigos, tenemos todo el tiempo de sobra y hagamos sustentable este programa. No quiero quedarme sin temas de conversación. Muchos dicen, la información es abundante. No es tan abundante. La mayor parte de información que se da en el Perú es información mala, información negativa. O sea, tendríamos que llenar el programa de noticias de Crónica Roja o Chismografía para decir que la información es abundante, ¿no? No es tan abundante, pero hay información clave, pero ayúdennos a mantener estas 3 horas de programa diarias. Van a ser muy duras para quien les habla, porque no es fácil, no es fácil. Se hace análisis, pero yo creo que para que esto sea más ameno, y les voy diciendo desde ahora, tratemos de diversificar los temas, de ampliar el horizonte quizás, para que esto sea sostenible. Si no, Libre Expresión tampoco va a tener mucho tiempo por delante. Vamos a tener que cancelar el programa, ¿no? Porque, reitero, en una lucha de este tipo no es mandarse con todo la cosa, porque unos
1: 10,
0: pagan el pato
1: por 25 todos. Minutos.
0: Se trata de que hagamos las cosas de una manera muy inteligente, muy, muy sabia, por decirse, muy sabia. Vamos dando los números telefónicos para sus comunicaciones.
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0: No lo crean, yo a veces digo 3 horas, ay, ay, ay, tengo flojera. No crean, para preparar un programa de este tipo y que se dé 3 horas, sí, se requiere mucho esfuerzo. ¿Y por qué tenemos que hacerlo? Porque parece que ya no hay mucha gente que quiera hacer comunicación alternativa, y después vamos a tocar ese tema, ¿eh? Pero hay gente que si no les pagas ya no quieren ser ni siquiera luchadores sociales, ya nadie lo hace por amor al arte. Y eso lo estamos viendo aquí en la emisora, ¿no? Se tiene una emisora a disposición, pero no mucha gente quiere hacer el trabajo. No les digo que la propia gente que se dice del pueblo está cayendo en eso que tanto se critica de la derecha. Y es que en la práctica estamos fallando seriamente, ¿eh? Yo creo que a este paso vamos a llegar a un punto en el que esto se vuelva tierra de nadie y cada quien tenga que salvarse individualmente a como pueda. Y es triste decirlo, a mí me deprime, pero es algo que yo estoy lecturando. Cada vez nuestra gente está más dividida. En vez de estar más unidos, cada vez estamos más divididos. Y cada vez lo que recibimos más son noticias negativas, desalentadoras. Nos ven la cara de estúpidos a cada rato y no reaccionamos. Vamos con... Si me pongo a pensar en eso y de verdad que decepciono. Y espero que ustedes, mientras se pueda, puedan llamar. Ya, llamen todo lo posible. Por lo menos hasta antes de que salga la hija del sátrapa como presidenta, porque después vamos a tener que acomodar la cosa, adaptarnos, ir pulsando. Y allí sí. No sé sinceramente qué va a pasar. Perdónenme, a veces yo tengo mis caídas, mis bajones también, porque a veces uno se siente solo en esta lucha. Es increíble, pero es así.
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0: acomodarse.
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0: Y es que hay una gran diferencia entre esos otros y nuestra persona. Es que nosotros sí tenemos doctrina. No somos mercenarios. Vamos con las noticias más importantes.

0: edición, presento el resumen de las noticias más destacadas de las últimas 24 horas. Arequipa, seguridad en penales. Se realizó una intervención en el penal de Socabaya donde se hallaron sustancias ilícitas, armas y teléfonos celulares. Incidentes y emergencias.
1: 10.
0: Se registró
1: 28 minutos.
0: Un sismo a 7 kilómetros al norte de Huambo, en la provincia de Cailoma, que alcanzó una intensidad de nivel 2 y 3 en la escala de Mercalli modificada. Asimismo, se reportó el desborde de un canal de regadío que causó la inundación de una vivienda y pérdidas materiales. Perú, actividad sísmica. El Instituto Geofísico del Perú, conocido por sus siglas como IGP, reportó diversos movimientos telúricos en el país durante la última jornada, incluyendo un sismo de magnitud 3.8 en Piura y otro de magnitud 4.3 en Loreto. Las autoridades nacionales han reiterado la importancia de mantener la cultura de prevención ante la alta probabilidad de sismos de gran magnitud en el futuro. Política. El Jurado Nacional de Elecciones, cuyas siglas son JNE, mantiene el 3 de julio como fecha límite para la proclamación de los resultados presidenciales. Mientras tanto, se desarrollan reuniones entre diversas fuerzas políticas para buscar estabilidad y diálogo. Conflictos sociales. Se inició un paro regional en Moquegua debido a la aprobación de una ley limítrofe con Tacna, lo cual ha generado el bloqueo de la carretera binacional y el acceso a importantes unidades mineras. Seguridad ciudadana. En Lima, específicamente en Comas, se registró un ataque a balazos contra la vivienda del hermano de la congresista Kira Alcarraz. Adicionalmente, se informó que en los últimos dos años se han registrado 152 víctimas fatales derivadas de ataques extorsivos contra el sector transporte en Lima y el Callao. Mundo, economía y comercio. La Unión Europea comenzó a aplicar una nueva tasa de 3 euros a productos de comercio electrónico de bajo valor importados de China, con el objetivo de controlar la competencia de plataformas como Shein, Temu y AliExpress. Por otro lado, entró en vigor un pacto comercial entre la Unión Europea y Estados Unidos que elimina aranceles a bienes industriales, pero impone un gravamen del 15% para productos europeos. Salud pública. Investigadores europeos han detectado un aumento en la diversidad de mutaciones del virus de la gripe, lo que podría comprometer la eficacia de ciertos tratamientos antivirales, incluyendo el Valoxavir. Situación internacional. Amnistía Internacional, conocida por sus siglas como EAI, presentó un informe que documenta posibles crímenes de lesa humanidad y limpieza étnica en Sudán. Mientras tanto, se ha enviado un equipo de rescate internacional hacia Venezuela tras los recientes eventos sísmicos en la región.

0: Continuamos con Libre Expresión en los 710.
1: 10. De la 31 minutos.
0: De Radio Metropolitana de Arequipa. Y los 106.9 MHz de la frecuencia modulada de Radio Escarabajo. A ver, reiteramos, hay un cambio de horario de Libre Expresión.
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0: Quiere decir que ahora salimos 3 horas. Claro, en el enlace con Escarabajo seguimos hasta las 12, pero nosotros nos vamos hasta la 1 y esperamos esto sea sustentable. Como les digo, cada vez es más difícil hacer prensa alternativa, pero esa es la variación. En horas de la noche, por mientras, lo que vamos a difundir es el reprise de este programa, sobre todo para las personas que no pueden escucharnos con toda la tranquilidad del caso a estas horas, por diversos motivos, sea de trabajo u otros, ¿correcto? Vamos dando los números telefónicos para sus comunicaciones. Dichos números son el 251876, el 970-616-897 y el 943-546482. Vamos con un informe de Canal Conocimiento Militar al respecto del torpedo nuclear Poseidón, el más potente del mundo, se dice, y este ruso. Escuchemos este informe.
3: El presidente de la Federación de Rusia, Vladimir Putin, ha destacado que el más reciente logro tecnológico de la Armada rusa ha concluido su desarrollo, señalando que por primera vez se ha ensayado con éxito el lanzamiento de un torpedo nuclear Poseidón. El presidente ruso destacó lo siguiente: por primera vez se ha lanzado con éxito un torpedo nuclear Poseidón desde un submarino portador, el submarino Belgorod, que fue capaz de lanzar el Poseidón, y este mismo encendió su reactor nuclear por primera vez, logrando un desempeño excepcional, tras lo cual pudo ser recuperado después de navegar cierto tiempo y cierta distancia. Fue una operación técnicamente compleja que permitió comprobar las capacidades del sistema y a su vez corroborar que el Poseidón es virtualmente imposible de detectar e interceptar. Finalmente, el sistema de armas Poseidón está plenamente operativo y listo para el combate. La Federación de Rusia se siente más amenazada que nunca por la OTAN,
1: 10,
3: con una guerra 34
1: minutos
3: en desarrollo, librándose en territorio ucraniano, que muchos expertos coinciden es el duelo de poder definitivo y más importante de principios de nuestro siglo, y se trata del intento más serio de la Federación de Rusia para evitar la expansión de la OTAN hacia sus fronteras, en este caso mediante una cruenta campaña militar que tiene como objetivo desmilitarizar a Ucrania y volverla neutral, o de ser necesario, anexarla por completo. Sin embargo, incluso cuando esta guerra proxy parece perdida, los estados europeos parecen seguir empeñados en luchar contra Rusia y siguen ambicionando llevar a la OTAN hasta las mismísimas fronteras rusas, escalando el conflicto de manera peligrosa y obligando a Rusia a crear armas que trascienden en muchos aspectos lo que se consideraba posible, incluida una que es capaz de hundir a todo el Reino Unido. La amenaza de hundir a todo el Reino Unido puede parecer una mera exageración. Sin embargo, las armas de nueva generación de la Federación de Rusia han trascendido en muchos aspectos de lo que se consideraba técnicamente imposible, siendo un claro ejemplo de ello las armas hipersónicas como el Kinzhal o el Zircon, que la OTAN consideraban imposibles y aún no pueden igualar, o incluso el sistema Avangard, que no tiene análogos en el mundo occidental. Sin embargo, mientras estas armas buscan derrotar a los sistemas antimisiles y antibalísticos de los Estados Unidos y de la OTAN, con una velocidad inigualable y una asombrosa capacidad de maniobra. También existen otros vectores de ataque, y Rusia también apostó por un arma submarina sin precedentes, el denominado Status 6 o Poseidón. El Poseidón, anteriormente conocido por su nombre clave en ruso, Status 6, es un vehículo submarino multipropósito no tripulado y de propulsión nuclear, capaz de transportar una ojiva termonuclear de hasta 100 megatones, una potencia realmente monstruosa, que sería equivalente a dos veces la bomba Tsar, que fue la explosión nuclear de más potencia jamás registrada en toda la historia de la humanidad, y que sería equivalente a más de 6.250 veces las bombas nucleares lanzadas sobre Hiroshima y Nagasaki. Sin embargo, también se ha especulado
1: 10,
3: que incluso existe 37 minutos menos potente, pero aún más letal, ya que la ojiva sería una bomba nuclear de cobalto, diseñada específicamente para causar una gran contaminación por radioactividad, dejando amplios territorios inhabitables por décadas o incluso siglos, destacando su papel como un arma de último recurso, o como la han descrito los rusos, como una arma de venganza. Es por ello que la misión principal del Poseidón es alcanzar los principales puertos y ciudades enemigas para devastarlos con una potente explosión nuclear subacuática. Una detonación que con 100 megatones de potencia sería capaz de causar enormes tsunamis radioactivos con efectos devastadores para cualquier nación que tenga costas o que en su defecto sea una isla, como lo es el caso del Reino Unido. Por lo que gracias a esta arma, la posibilidad de cubrir a Londres bajo un tsunami radioactivo ya no es una exageración, sino que es una posibilidad real. Esencialmente, el Poseidón es un mini submarino robótico en forma de torpedo con 2 metros de diámetro y 20 metros de largo, cuya velocidad máxima está estimada entre los 100 y 185 kilómetros por hora, con un alcance prácticamente ilimitado y siendo capaz de alcanzar una profundidad máxima de 1000 metros. El Poseidón tiene un alcance virtualmente ilimitado, pero eso no significa que este navegará solo desde las aguas rusas hasta su objetivo, pues el Poseidón es desplegado por el submarino K-329 Belgorod del proyecto 09852, que es capaz de portar hasta 6 torpedos Poseidón para una potencia combinada de 600 megatones. Asimismo, los submarinos de la clase Khabarovsk del proyecto 09851 también serán capaces de desplegar a los torpedos Poseidón, y se cree que la Armada rusa ha plantado contenedores con torpedos Poseidón bajo las aguas congeladas del Ártico, constituyendo una amenaza latente y letal para todos sus enemigos. Sus diseñadores han puesto especial atención en el sigilo, otorgándole una firma acústica muy sigilosa, que cuando acelera se asemeja a muchas de las embarcaciones civiles, volviéndolo virtualmente indetectable, o más bien detectable pero indistinguible en regiones costeras. De acuerdo con sus diseñadores, el Poseidón 10, puede viajar
1: 40 minutos
3: hacia su objetivo con una propulsión normal, y sería prácticamente imposible de detectar mientras se mueve en modo furtivo a aproximadamente 37 kilómetros por hora, siendo que esta velocidad solo sería detectable por los mejores sensores y submarinos estadounidenses a una distancia de alrededor 1.7 kilómetros, mientras que moviéndose a una velocidad más alta de 55 kilómetros por hora, se cree que el Poseidón sería detectable a 3 kilómetros de distancia, y a máxima velocidad empleando supercavitación sería detectable alrededor de 40 kilómetros. Es por ello que el Poseidón posee tecnología de supercavitación, igual que los torpedos Scalp, y fue diseñado para acelerar súbitamente justo antes de atacar a sus objetivos, volviéndose detectable, pero a esa velocidad también virtualmente imposible de detener a menos de 5 kilómetros de su objetivo, volviendo al sistema Poseidón una amenaza terrible para los enemigos de la Federación de Rusia. De acuerdo con la doctrina rusa, de momento el uso del Poseidón solamente está contemplado como una represalia a un ataque nuclear contra territorio ruso en una guerra total. Sin embargo, las recientes modificaciones de la doctrina nuclear rusa podrían permitir un primer ataque nuclear. El uso del torpedo Poseidón contra una nación como el Reino Unido sería totalmente devastador y dejaría a la nación en gran parte inhabitable después de ser arrasada por un tsunami radioactivo, lo cual es una amenaza totalmente existencial y totalmente terrible para esta nación que ha decidido desafiar a la Federación de Rusia. 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
0: Seguimos con Libre Expresión a través de Radio Metropolitana en los 710 kHz de la amplitud modulada y Radio Escarabajo en los 106.9 MHz de la frecuencia modulada. Nuestros números telefónicos son el 25 18 76 970 616897 y el 943 54 64 82. Reitero, 943 54 10 64 43 minutos. Reitero, hay demasiados indicios para no pensar que aquí hay un fraude que ya está cantado, pero la población, para serles sincero, está más entretenida con el mundial. Siendo así, muchos dirían, no hay nada que hacer. Si la propia población interesada está mayoritariamente indiferente, están poniendo en bandeja al enemigo absolutamente todo el poder. Y esto es algo concreto. El problema con la población es que no protesta a lo valiente. Reitero, no hay policía, ni fuerza armada, ni ley que pueda contener el ímpetu masivo, pero verdaderamente masivo, de la población de cambiar las cosas. Si hubiese cientos de miles de personas en las calles, díganme ustedes, por mucho que haya fuerza represiva y leyes que estén en contra del pueblo, ¿van a lograr algo? ¿Esta gente va a poder detener a todo el pueblo, mandarlo a la cárcel o asesinar a todos? Pues no. Mientras más gente esté en las calles, incluso hay más protección para esa gente. Pero es algo que no se termina de entender. Nuestra gente está muy acobardada. Llamada telefónica a la persona que está en línea. Muy buenos días, Libre Expresión.
2: Muy buenos días, señor Tejada.
0: Buenos días, ¿cómo está?
2: Sí, ayer el programa lo escuché en la mañana. Pensaba que en la tarde iba a salir, pero ya en el replay de lo que ayer se hizo. Quería aclarar, porque no podía llamar en la mañana, pero quería dar una opinión con respecto al tema que se trató. Pero ahora voy

0: cuanto debemos salir a las calles a protestar. El cual, por lógica, todo, la mayoría de Arequipa está de acuerdo, pero escuchamos y pensamos también, en caso mío, pienso y digo, Roberto Sánchez,
1: 10:46 minutos.
0: Un fraude. Las pruebas se limitan a las actas de Estados Unidos y a las actas de Argentina que llegaron en una forma muy sospechosa y que no se aclara. Ese sí, evidencia. Pero el caso es que la denuncia está hecha como fraude. Pero ¿quiénes están avalando este fraude? Primero, están avalando la prensa vendida, mermelera, o que está pegada siempre al gobierno de turno o al gobierno que le conviene. Y después está avalada por los políticos. Al lado de Roberto Sánchez, ¿quiénes se pusieron en la segunda vuelta? ¿No eran los que habían perdido en la primera vuelta?
2: Así es.
0: Ya está. Uno de ellos es Ricardo Velo. Para ser más preciso y exacto, Ricardo Velo.
2: El hermano.
0: Yo había votado por él, pero después me arrepentí de haber dado ese voto de confianza en la urna, porque recién para el día lunes, después de la votación el día domingo, se presentó con un discurso de agradecimiento a Alan García porque le había favorecido en su gobierno de momento que hizo 710. Alan García de favorecer a Ricardo Belmont en sus empresas. Entonces, ahí recién me di cuenta y me arrepentí. Me golpeé. Ahora, yo digo, este Ricardo Belmont se apegó a Roberto Sánchez, como lo hicieron los demás. ¿Qué hicieron ahora? ¿Cuáles fueron sus declaraciones de Ricardo Belmont? En la política, a veces hay que dialogar con el diablo. Entonces, ¿qué puedo pensar de un político que un día me dice una cosa, da un mensaje claro, claro que uno dice, esta es la persona indicada, porque protestaba en contra del fujimorismo y todos los actos de corrupción que tuvo su padre y ahora Keiko Fujimori con su congreso? Pero el caso es, ahora, ¿a quién se apega Ricardo Belmont y los otros candidatos que no dicen, no se pronuncian en cuanto a la convocatoria de las marchas? Ellos están avalando simplemente este fraude. Ahora, los nuevos senadores, nuevos diputados que son de oposición al fujimorismo dentro de los principales de JP, o sea, del partido de Roberto Sánchez, ¿acaso no han ido a recibir sus credenciales y a juramentaria?
1: 10:49 minutos.
0: Este, o sea, ¿en qué quedamos? Sí, o sea, vamos a seguir escuchando a Roberto Sánchez simplemente decir, hubo fraude, y pero si estamos viendo del otro lado, otro discurso que la gente del mismo JP o la gente misma de Roberto Sánchez y nosotros que se apegaron como rechazo a Keiko Fujimori, están recogiendo sus credenciales y juramentando. Entonces, ¿el pueblo
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0: va a ir a poner solo el pecho en las calles cuando ya sabemos cómo procede la policía? No es que yo esté cambiando mi discurso y sea un blando, sino que hoy en día, a veces, bueno, no a veces, sino que ya nos han metido el miedo de identificarnos y declararnos enemigos de este próximo gobierno de los fujimoristas. Sobre todo con estos espías que nos escuchan en todos los medios, que nos incluso identifican los medios de comunicación como las radios, en el cual se pronuncian los oyentes y en el cual también lo permiten los periodistas o en este caso los dueños. Es así que esto va a proceder, pero somos los únicos que vamos a poner el pecho cuando ellos, estos políticos, denuncian, solamente denuncian cuando son los principales que deberían estar encabezando junto con el pueblo y diciendo, no avalamos

0: fraude. Así es que no vamos a ir a recibir las credenciales, no vamos a juramentar, no vamos a ser senadores. Me refiero no solamente a los del JP, sino a los otros ex candidatos presidenciales de la primera vuelta y a sus también con senadores y diputados. Así se haría fuerza, así sí podríamos decir, sacamos todos y esto le damos vuelta. De repente anular estas elecciones. Eso es lo que yo creo desde mi punto de vista, señor Tejada. Porque yo veo en los ciudadanos que ya existe el miedo. Ya no podemos, solamente podemos todavía así, como usted dice, pronunciarnos a través de los medios de comunicación. Que es fácil, ¿no?
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0: Pero en las calles, ahí en las calles sí es difícil. Claro, también saludo y reconozco a los valientes que lo hacen. Pero ahí las personas que llamamos no podamos asistir, es porque también estamos metidos en nuestro centro de trabajo. Y cuando nos damos un tiempito, porque la radio está al lado nuestro, haciendo nuestros quehaceres, entonces...
2: 10:52 minutos.
0: Nos hace cólera en que, por ejemplo, el día de ayer, o otros días, siempre tiene que llamar un fujimorista y a son de burla toma las opiniones que damos rechazando primero el proceso electoral, después rechazando lo que es y cantándole sus verdades al fujimorismo, y llama todavía un sinvergüenza de fujimorista a decir de que simplemente a despotricarnos y a insultarnos. Porque insultar no solamente es agredir con palabras sueces, sino también con palabras burlonas, con poner adjetivos. Es que la mayoría de los medios de comunicación lo hacen así estos humoristas. Eso es mi opinión. Muchas gracias, señor.
3: Correcto. Muchas gracias por su llamada. Otro anuncio del programa adventista del Pastor Bullón, que se difundía a las 2 de la tarde, ahora pasará a difundirse a las 4 de la tarde para quienes estén interesados en el mensaje. ¿Correcto? De 2 a 4 de la tarde. Hemos modificado esto, ¿ya? Nosotros nos vamos hasta la 1 de la tarde. Al respecto de las marchas,
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3: hay que mencionar claramente lo siguiente. Quien les habla está quemando prácticamente sus últimos cartuchos. Cuando asuma Keiko, si es que asume, muchos dicen que es lo más probable por la propia indiferencia del pueblo, ya no va a ser tan fácil ni tan inteligente salir así por así. La cosa es ahora, después ya va a ser más difícil. Entonces yo voy previniendo a nuestra gente y también voy avisando lo que yo mismo voy a hacer. Para que después no digan que uno se acomoda. Quien les habla va a salir a protestar hasta cuando Keiko asume el poder, si es que lo asume. Porque se supone que si salimos a protestar es para evitar eso, no como un saludo simbólico. Hay que evitar, pero también estamos conscientes de que si bien es cierto mucha gente de buena voluntad sale, no es lo que se quiere, no es esa mayoría que necesitamos para voltear las tendencias. Hay que ser claros. Yo soy realista en decirlo. Felicito a la gente que sale, pero no es suficiente. Siendo así, solo vamos a tener plazo hasta cuando Keiko asuma. Qué triste es decirlo. Mientras se hagan las convocatorias, creo que debiéramos tomar en cuenta que estas se hacen después de las 5 de la tarde. A esa hora,
2: 55 minutos.
3: Podrían ir, porque a esa hora generalmente ya no se trabaja. En el caso de muchos, no de todos, pero sí de muchos. Después, si es que sale Keiko, allí sí yo no sé qué va a pasar, pero sí les anuncio que vamos a tener que entrar en modo de seguridad, por decirlo así, el propio medio de comunicación, para protegernos. Vamos a seguir dando cultura, vamos a seguir hablando de temas de interés general, Pero estos temas muy sensibles van a tener que ser tocados de una manera 710. Muy, pero muy discreta. Y voy anunciándolo desde ahora para que ustedes no se sorprendan y digan: miren, Metropolitana bajó su intensidad. Seguro que la radio está por venderse. No, nada que ver. O sea, antes de venderme a Keiko, simplemente prefiero cancelar libre expresión. ¿Ya? Tengo que decirlo. Pero el tener esa actitud no quiere decir mandarse con todo, porque es simplemente ser como un kamikaze. Te vas a suicidar. Lo mejor es entrarle por otro lado y de una manera muy sutil hasta que se vean condiciones adecuadas para seguir haciendo el trabajo como se venía haciendo. Pero de manera muy sutil habrá que incidir en la cultura general para abrirle los ojos a la mayor cantidad de población en lo posible. No nos va a quedar de otra, esa va a ser nuestra única esperanza, porque en una dictadura de ese tipo, que va a tener un control total, un poder absoluto, las cosas van a estar muy mal para nosotros, ¿eh? Y mejor hay que prepararse y hay que perderle el miedo a muchas cosas, porque si vamos a estar con miedo, ya es como estar a un paso de la tumba. Llamada telefónica a la persona que está en línea. Muy buenos días, libre expresión. Buenos días. Cortó la comunicación. Tienen que esperar un rato, por favor. Yo soy realista y claro en decirlo. Sí, y espero que no me lo tomen a mal. Si la población no se arma de cultura para que no le engañen y de valor, pues todo está perdido. Keiko podría estar 20 años en el poder y lo que se va a lograr es que este país sea saqueado a gusto por los norteamericanos. Y es que una desgracia que tiene este país es que tiene muchos recursos naturales. A veces yo digo, más le hubiese valido a este país no tener mucho para que no lo asedien demasiado. De verdad, quizás sin tener mucho hubiésemos tenido un mejor nivel de vida. Quizás hubiese permitido que este país se desarrolle un poquito más. Un problema del país es que es muy grande y muy abundante. Y eso siempre va a hacer que al tener la abundancia se procure que su población sea inculta, pobre. Lo mismo que pasa en los países africanos. O lo que se dice en una obra, vamos a decirlo así, de
2: 10, 58 minutos.
3: La maldición de la abundancia. Eso es lo que exactamente nosotros tenemos. La maldición de la abundancia. Por eso es que tanto se quiere que este país esté en la alienación, en la incultura, en la pobreza. Porque teniendo a la población así, esta nunca va a aprovechar sus propios recursos y el país va a ser libremente saqueado. Ya quiero ver a esos fujimoristas despreciables, algunos de ellos que llaman a otras radios, a rajar de nosotros y del pueblo.
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3: Los resultados que prometen no se den y muy por el contrario haya un entreguismo abierto. Pero son tan alienados y tan malos que a lo mejor ellos mismos van a estar contentos de eso y van a decir: eso es desarrollo, aquí tiene que progresar pues quien se esfuerce. Y como lamebotas y arrastrados, ellos van a estar pidiendo empleo a su jefaza, a la que actualmente defienden, y a lo mejor ni les van a dar, pero igual van a estar contentos, porque cuando uno tiene una mente maligna, lo único que le interesa es que pasen cosas malas, ¿no? Esa es la triste verdad, amigos oyentes. Entonces, hay que ir preparándose. Vamos a una pausa comercial y volvemos con más en Libre Expresión por Metropolitana y Radio Escarabajo.
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2: Perfecto, y estamos a través de los 710 kHz de la amplitud modulada de Radio Metropolitana de Arequipa. Y los 106.9 MHz de la frecuencia modulada de Radio Escarabajo, la nueva voz del Valle de Tambo. Hablando del Valle de Tambo, de verdad que hasta la lucha de contra Tía María va a ser más complicada. No quiero pensar que nuestros propios valles tienen los días contados, porque en un gobierno de dictadura, lamentablemente, cualquier cosa puede pasar. Y la lógica ya no está lógica. Estamos dando demasiadas licencias a la derecha. Como dicen por allí, Estados Unidos se está dando el gran gusto de volver a América Latina a su patio trasero. Hemos perdido muchos gobiernos que antes estaban con la izquierda. En Chile, en Bolivia, en la propia Venezuela, que está en desgracia. Qué fácil está haciendo al magnate Donald Trump quitarle el poder a la izquierda. Y es que somos muy buenos, pero a su vez muy estúpidos. Nos dejamos quitar el poder fácilmente. No consolidamos, no neutralizamos a los entes que hacen que nuestra propia población se vuelva en nuestra contra. Esos canales de televisión, esas radios, todo eso es manejado por el imperialismo para hipnotizar e influir mentalmente en nuestra gente, para que se voltee y hagan caer procesos revolucionarios en los cuales debiera estar prohibido el pensamiento de derecha. Así como en Estados Unidos no permiten que la izquierda progrese a través del socialismo, pues habría que devolverles una cucharada de su propia medicina y no permitir que el pensamiento yanqui, procapitalista, neoliberal...
3: 11, 7 minutos.
2: Que prácticamente ya cayeron. Colombia también se pierde. Otra vez estamos retrocediendo a lo mismo. Estamos retrocediendo como 20 o 25 años de golpe. Y es que nunca hemos logrado entender, como integrantes del pueblo, que los Estados Unidos, cual si fuese una mosca, va a estar siempre al acecho y atento a cualquier descuido de nosotros para retomar el poder. Eso no lo hemos terminado de entender. Pensamos que la consolidación de nuestra lucha se da cuando un candidato de izquierda gana. No es así, porque ni siquiera podría durar. Ya ven lo que le pasó a Castillo. Para que un proceso de cambio funcione, tiene que ser casi perenne.
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2: Dirán, eso es dictadura. ¿Cómo que dictadura? Saltan los de la derecha a decir eso, ¿no? Que ya, pues, si gobierna la izquierda, la derecha también merece gobernar. ¿Quién ha dicho eso? Debía ser prohibido el pensamiento de derecha en el Perú. Así me digan dictador. Y estoy siguiendo el ejemplo de los Estados Unidos, que es el país ejemplo de estos fanfarrones y charlatanes, ¿no? Porque Estados Unidos, así sutilmente, nunca permite que partidos de izquierda o socialistas intenten tomar el poder en los Estados Unidos. Nada que tenga que ver con el capitalismo, amigos oyentes, puede ser quitado en Estados Unidos. Y nada que no tenga que ver tiene que progresar en poder político. Los dos partidos de los Estados Unidos son capitalistas, el republicano y el demócrata. ¿Y por qué ellos no los critican? De que en la democracia todos tienen derecho a participar y acceder al poder. Debiéramos ser así aquí, sutilmente, no permitir que los partidos de derecha o procapitalistas progresen. Solo así un proceso de cambio puede dar resultados. Así digan que uno tiene un pensamiento de dictador. Bueno, pues bajo ese criterio, los primeros que tienen pensamiento de dictadores son los norteamericanos, porque ellos no permiten que ningún otro pensamiento político que no esté relacionado al capitalismo progrese allí. ¿O estoy mintiendo? Ah, no estoy mintiendo, ¿no es cierto? Ya sería muy descarado, o sea, aunque sí, nunca faltan esas personas de decir que sí, uno está mintiendo, que la cosa no es así. Ya, dejémonos de tonterías. En lo que se descuida a la izquierda es que se deja quitar el poder fácilmente. Y la trampa son las propias elecciones en las que se hace fraude, los infiltrados que tiene la propia derecha en los gobiernos de izquierda y los medios de comunicación sirven como brazo fuerte para volver a la gente enemiga de los propios procesos de cambio. Solo nos quedan en toda Latinoamérica dos países con gobiernos aparentemente de izquierda y que pueden caer también en cualquier momento.
3: 11,
2: México y Brasil.
3: 10 minutos.
2: Caen esos dos países y bueno, de Yapa, Nicaragua y Cuba. Y ya prácticamente toda Latinoamérica estaría como patio trasero de los Estados Unidos. ¿Se han fijado que Estados Unidos está cumpliendo los objetivos y nosotros lo estamos permitiendo impunemente? No puedo creerlo. No puedo creer que seamos tan débiles. Llamada telefónica a la persona que está en línea. Muy buenos días, Libre Expresión.
4: Sí, buenos días, Luchito.
2: Buenos días, amigo.
4: Buenos días a la comunidad metropolitana y a los oyentes de Radio Trabajo. Así es, Luchito, ¿eh? Como la juventud y parte de la votación adulta se ha dejado embaucar por esta señora acá, ¿no? Es que Luchito ha tenido pues es propaganda que no publicidad, sino propaganda que han hecho los medios de comunicación a su favor, ¿no? Torciendo la verdad, ¿no? Torciendo la historia de lo que ha sido el gobierno de su padre, ¿no? Casi colocándolo como un héroe. Esto sí es increíble, ¿no? Todo lo que puede ser un medio de comunicación de alcance, Luchito, ¿no? Y se ha utilizado con dinero, ¿eh? Y ya sabes por qué, ¿no? Porque les va a caer, pues, su diosito, ¿no? Están frotándose las manos estos dueños y periodistas, pseudo periodistas, ¿no? Que funcionan ahí de que dicen la verdad, ¿no?
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4: Es increíble. Y peor aún, Luchito, cuando tú ves que la señora del caos se burla delante de uno, Luchito, delante de la gente. Se burla de una manera increíble que no se den cuenta. Vamos a escuchar lo que dijo la señora acá ante la pregunta de un periodista de que se había aprobado la ley de impunidad contra militares y policías, ¿no? Y mira lo que responde esta mitómana.
5: No puede ser muy será absolutamente respetuosa de las instituciones, de la democracia, de las...
4: ¿Tú le crees, Luchito?
2: No,
4: para nada. Muy enfática, dice, ¿no? Voy a ser respetuosa de las instituciones, pero
2: mira, los mismos limeños la van a saborear cuando sea presidente.
4: Sí, pero qué ingenuidad, ¿no? O sea, ¿qué está mirando la gente que está haciendo el Congreso Fujimori?
2: Pero amigo, 11, mira, yo te 13 voy a decir minutos. Una cosa. ¿Qué podemos esperar? No sé cuánta gente esté escuchando este noticiario, pero cualquier radio que transmita el Mundial tiene full oyentes.
4: Ah, etapa del Mundial. Ya vamos a dar un especial. Luchito, hay que aprovechar a dar los especiales donde se desnuda la corrupción que hay en ese organismo, ¿no? Que es privado y los millones que que se apoderan estos señores.
2: Parece que a la gente ya no le interesa el término corrupción. Ya les da lo mismo. Ah, mucho hablan de corrupción, la vida es así, que continúe. Por eso yo digo, acá lo que se va a dar es la agudización de las contradicciones. Y cuando veamos llorar a mucha de esa gente que votó por Keiko, demasiado tarde. Ya no van a tener derecho ni a llorar, que se la traguen.
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4: Diría, ¿no? Y Luchito, lo que se está enseñando en las universidades es la deshumanización, ¿no? Tú le preguntas a un joven, ¿por qué estás estudiando? Para ganar plata. Así, ¿no? Para comprarme mi carro, mi departamento.
2: Bueno, que todo el mundo tenga carro, departamento, y que todo el mundo se pelee por las mismas chicas, pues a eso van a llegar.
4: Exacto, chico. Y votan todavía por esta señora, por la señora del caos, ¿no? La mentirosa. Ay, vamos a seguir escuchando.
2: ¿Qué les gusta las chicas bonitas, pero votan por una fea? ¿Cómo es eso, no?
4: No conocen nada de la historia política del Perú, chico. Ahora escuchemos lo que dice sobre la ley, ¿no?
5: Opiniones de las minorías, de la libertad de prensa y de...
4: ¡Ah! Bien,
5: ¿no? No conozco todos los detalles del dictamen que se ha aprobado el día de hoy.
4: ¿Qué te parece esa respuesta, Luchito?
2: No le creo nada. Mira, yo solo espero una cosa, amigo. Si existe Dios, tiene que obrarnos un milagro. Y como muchos dirían, oye, Diosito, ¿por qué no te la recoges? Sería un gran bien para el Perú, ¿eh?
4: Un terremotito y que se baje su casa sería bueno, Luchito.
2: No, de verdad, solo nos espera un milagro porque... Y yo veo que la propia gente es indiferente. O sea, la gente ya se acostumbró a estar de rodillas. Y en eso tienen mucho que ver los enfermos estos de los yanquis, que con sus películas y sus cosas han alienado a la gente.
4: Voy a ser concreto. ¿Saben lo que les enseñan a los señores, a los jóvenes de las universidades? Algo así, mira, chico. Vende a tu madre y vas a tener plata. Eso es lo que les enseñan, chico.
2: Nada de ciencia, nada de investigación, puro mercantilismo, pura tecnocracia.
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4: Da pena, chica. Gracias,
2: chica. Sí, da pena, y es algo que me tiene mal. Miren, yo...
6: 11, como 16 humano, este minutos.
2: Me siento mal. Estoy un poquito deprimido, me duele el cuerpo por la diabetes. Tengo ganas de irme a dormir, ¿saben? Quiero descansar. A veces ya quisiera dejar libre expresión, pero el compromiso que tengo con ustedes es lo único que hace que nosotros sigamos aquí. Porque no hay ni siquiera interés económico. Yo no gano un sueldo por conducir este programa. Pero cada vez todo el diablo nos lo pinta más complicado. Cada vez estamos más cuesta arriba. Como medio de comunicación estamos sufriendo mucho. Y yo digo, si el fin de este medio de comunicación es practicar periodismo alternativo, decir lo que otros no dicen, tratar de abrirle los ojos al pueblo, y en el futuro va a ser más difícil, ¿qué sentido tiene la existencia de este propio medio de comunicación? Si su gente lo abandona, no va a tener ya ningún sentido. Porque si los oyentes me dicen, ya, no importa, seamos más sutiles, como me han dicho algunos, pero continuemos. Claro que vamos a continuar, pero aún así también esto es más deprimente, porque el sentirte medio amordazado por las circunstancias es algo que duele, algo que molesta a su vez y que deprime. Y yo particularmente estoy así, no sé ni cómo voy a hacer las 3 horas de programa diarias. Es necesario reforzar la mañana porque todavía hay una competencia feroz con otros medios de comunicación. Aunque déjenme decirles una cosa. En el futuro esa competencia quizás va a ser menos intensa, porque esos otros medios de comunicación, que también deben estar quemando sus últimos cartuchos, ya no van a ser tan contestatarios como lo son ahora. Ni ellos van a permitir que ustedes llamen y se despachen con toda su cólera contra Keiko. Cólera justificada, por cierto. Porque también van a tener que cuidarse, y algunos de ellos hasta van a cambiar totalmente su tendencia. Desde ese lado la tenemos más fácil, ¿no? Pero aún así, amigos, no lo crean. Yo me pregunto qué diablos hemos hecho los peruanos, o qué de malo hemos hecho para merecer que otra vez el fujimorismo vuelva cuando dijimos fujimorismo nunca más. Qué pena que eso solo quede como frase en las bocas de algunos peruanos que sí salen a protestar, pero en los demás no. Y así no vamos a ganar nada. Creo, sinceramente, y voy a decir las cosas siempre de corazón, así me queme, no me importa. Creo que estamos acostumbrándonos a decir mucho y a hacer poco. O sea, somos pura boquilla, pero en la práctica no hacemos mucho. Como quien dice, perdónenme la vulgaridad de la expresión, solo ladramos, pero no mordemos. Ese es el problema con nosotros. Hay que hacernos una autocrítica, ¿no? Llamada telefónica a la persona que está en línea. Muy buenos días, Libre Expresión.
6: 11, 19 minutos.
2: Buenos días.
4: Buen día. Usted dice, ¿no? ¿Por qué Dios no se lo lleva a la caica? Porque nos tiene que hacer pagar tanto que debemos, mi querido señor. En el pasado, ¿cuánto daño habremos hecho? En mi mismo caso, algo recuerdo. Y, ya pues, pero son pocos los que tenemos un poquito de conciencia. En nuestras pasadas reencarnaciones, ¿qué habremos hecho? Y la ley escrita en la Biblia, que nadie lee, dice, por ejemplo, en Éxodo 21, le aplicarás el ojo por ojo y diente por diente. Y esa ley, el de arriba, San Pedro, no se aplica. Ahora, esa es una parte. La segunda parte que le quiero decir es que, por ejemplo, mire, ahora la gente ha votado por la caica, sabiendo o no sabiendo todo lo malo que ha hecho el fujimorismo. Entonces, los que han votado por la caica se han convertido en cómplices del delito. Más adelante, yo les digo con toda seguridad, todas esas personas que han votado por la caica termina este ciclo, su ciclo de vida, y van a ir a parar al infierno, al Ujupacha Inca, a la Menti egipcio, al Averno romano, al Tártaros griego. Todas las civilizaciones conocían de estos misterios y cómo es este infierno latino, el infierno de Dante. Entonces, lo que a nosotros nos falta es, como ustedes lo están haciendo, ¿no? A Dios rogando y con el palo dando. Ustedes están haciendo, o de alguna manera también nosotros estamos en las calles haciendo algo. Eso es con el palo dando. Pero a Dios rogando, ¿qué hacemos? ¿Leemos siquiera un versículo diario de la Biblia, señores? ¿Leemos de las 90 leyes, 10 mandamientos? ¿Lo analizamos? Y peor, estamos besando a las estatuas, cometiendo el peor de los pecados, que no, al de arriba no le gusta, pues, estas actitudes, y está claramente en los 10 mandamientos escrito. Entonces, yo creo que esto es lo que nos falta, señor Tejada.
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4: ¿Qué nos dirá usted? Bueno,
6: 11. Hasta 22 minutos.
2: Correcto. Bueno, aprovechamos, hablando de Dios, para mencionarles que el programa de nuestros amigos adventistas pasa de las 2 a las 4 de la tarde para quienes quieran escuchar el mensaje. Antes de recibir la siguiente llamada, no cuelgue, justo en las prédicas del pastor Bullón escuché en uno de los capítulos, por casualidad, que a veces Dios permite que pasen estas cosas feas para que reaccionemos. Y yo digo, lo único que me mantiene en pie sabiendo que Keiko puede gobernar es que aquellos que tanto querían que ella sea presidenta durante tantos años, ahora la van a saborear. Tanto querían el pecado, tanto querían la maldad, pues lo van a tener y lo van a sentir. Y a veces eso es positivo para que la gente reaccione y de una vez por todas nos olvidemos de ese fenómeno, ese mito llamado Keiko. Ahora no va a ser un mito, va a ser una realidad. Y la van a probar. Y yo quiero ver si después muchos van a querer votar de nuevo por ella. Ya tendría que ser la población más cojuda del mundo para hacerlo. Pero la van a probar. Y nosotros vamos a tener que aguantar por culpa de ellos. Porque también indirectamente nos va a caer. cuando llueve todos se mojan y
7: vamos a
2: tener que saborear parte de lo que les corresponde a ellos sin querer. Otra cosa, el programa se va hasta la 1 de la tarde. Reitero, en enlace con Escarabajo hasta las 12 viene el himno nacional y continuamos hasta la 1. En horas de la tarde viene el replice, ¿correcto? Y así nos dan chance en horas de la tarde de preparar más material para la radio, estar libres, porque vamos a tener que preparar mucha cultura, muchos especiales. No le va a quedar de otra esta radio.
3: 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Reitero,
2: somos la verdadera radio del pueblo. Por eso nosotros sí advertimos lo que vamos a tener que hacer en pleno gobierno de Keiko. No vamos a engañarlo diciendo, no, todo va a seguir igual. No va a seguir igual. Los otros van a cambiar de un momento a otro y ni les van a avisar, porque no les importa. Nosotros sí estamos cumpliendo con avisarles. Lo que se venga va a ser duro y vamos a tener que estar preparados y vamos a tener que ser muy sutiles en el trabajo para que no quieran deshacerse de nosotros tan fácilmente, porque, reitero, van a tener el poder absoluto los keikistas, ¿eh? Y ya se nota en algunos oyentes, ¿no? Como el femenino o el tal Ricardo, ese que dice realmente que el señor, que realmente, que ya estaba exigiendo que Keiko le caiga con mano dura a la prensa alternativa del sur por supuestamente mentir durante 25 años. Como ese indeseable, a ese apestoso, perdónenme el término, ya se le salió lo fujimorista, ¿no? Después de que a veces se las daba de neutral. ¿Cómo es esta gente?
6: 11, dicen, los 25 minutos.
2: Abundan, este es el país de los felipillos. Llamada telefónica en el 943 a la persona que está en línea. Muy buenos días, Libre Expresión.
8: Aló.
2: Buenos días.
8: Muy buenos días, señor periodista.
2: Buenos días, ¿cómo está?
8: Es muy lamentable, señor periodista, que haya pasado todo esto en estas elecciones. El resultado al 100%, ya no hay nada que contar, todo está finiquitado. Ya no hay nada que hacer en este momento. Después de una larga jornada de elecciones de la primera y segunda vuelta, no se han esclarecido también. Entonces, la señora Keiko Fujimori ha ganado en estas elecciones y ahora dice que ha sido con 41.000 con 41.000
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8: 41 votos. Entonces está sobrepasando ella, la Keiko Fujimori. O sea, lo ha dejado atrás al señor Roberto Sánchez Palomino. Eso no sé, ya está finiquitado todo ya, señor periodista. Eso creo que ya no podemos hacer nada. Lo único que tenemos que hacer es qué cosa es lo que va a hacer esta Keiko, que no dice nada absolutamente, qué cosa va a hacer en el Perú, para el pueblo. No ha dicho pues nada. Y así como estaba, señor periodista, ¿cómo es posible que también todos estos en el Perú, toda esta población haya votado por esta señora Keiko Fujimori? Porque ella absolutamente no va a hacer pues nada para el Perú. Ella está viendo sus intereses para ella y para su país. Eso es lo que va a hacer en esto que va a salir de presidenta. Y está ya elegida para presidenta esta señora. Porque todos esos votos que han venido pues del extranjero, todo eso le ha subido para que salga esos votos. Lo cual es un fraude. Aparte de eso tendríamos que luchar contra ese fraude que está con esta Keiko Fujimori. Todo el Perú, si salimos, podemos sacar algo que para que no salga pues ella, pero ya está hecho, ya va a ser, dice la presidenta Keiko Fujimori. Eso es lo que he escuchado, señor periodista, en estas noticias. Gracias.
2: Correcto, muchas gracias por su llamada y por su opinión también. Lo que es, yo, si hay alguna otra convocatoria, voy a ir con mi megáfono a arengar. Creo que esa es la tarea que tenemos que cumplir, por lo menos para desfogar toda nuestra frustración de cómo es que parte de la población peruana se ha dejado alienar, aunque es la mitad, la otra mitad no se deja todavía. Hay que hacer que esa otra 7, mitad
6: 11, crezca y que 28 minutos más.
2: Pero igual vamos a salir hasta el último. Y por lo menos diremos, hemos cumplido, por lo menos lo intentamos. Esperamos que ustedes también lo hagan. Ya, después ya Dios dirá lo que tiene que pasar. La emisora va a cumplir con difundir mucha cultura. quienes habla va a ocuparse ahora sí de que haya más especiales. En libre expresión, claro,
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2: La opinión de ustedes, pero vamos a tener que cuidarnos mucho con el tema de Keiko. Vamos a tener que ser muy sutiles. Tendremos que plantear otros temas que correspondan al interés doméstico y a la cultura general. Seguro que hablaremos mucho de cosas con las que a lo mejor vamos a sentir que estamos soñando, pero que tendrían que cumplirse en el futuro. Temas como los que ya habíamos tocado alguna vez, de los parques zonales, sitios de entretenimiento, el sano deporte, la cultura, la música. Tendremos que estar en eso, pues, amigos. E indirectamente invitaremos a más gente a que nos escuche y a que capte esas buenas cosas para que abran los ojos. Solo después podrá haber algún tipo de reacción, pero quienes hablan está convencido de que si no le damos cultura al pueblo, el pueblo va a estar en su nube, el pueblo va a estar cegado y el pueblo no va a reaccionar. Así es que es lo que le queda a Metropolitana. Vamos con otra llamada telefónica a la persona que está en línea. Muy buenos días, Libre Expresión.
7: Sí, muy buenos días, señor Tejada.
2: Buenos días, ¿cómo está?
7: Sí, con respecto a lo que está comentando, ¿no? Sí, me parece muy bien todo eso, ¿no? Lo que se está pensando. Y que el programa, ¿no?, se culturice más y se tenga más orientación.
2: Ah, hay una falla, mi amigo, en la comunicación. A ver si nos ubicamos en otro lado, ¿no? Sí, pues. Hay una falla, mi amigo. A ver si podemos retomar la llamada. Sí, vuelva a llamar usted. Ha sido una falla en el sistema. Pero como bien lo dice, por allí va el camino. Ustedes van a seguir opinando. Esto se llama libre expresión. Pero como comprenderán, dentro de la libre expresión, a veces para protegernos nosotros mismos y a nuestro medio de comunicación, vamos a tener que ser muy inteligentes y sutiles en las expresiones que digamos, que tienen que llegar a otra gente, pero de una manera disimulada, no tan directa, para no poner ni exponer, como quien dice, el pecho directamente al enemigo para que fácilmente nos aniquile, ¿no? De allí, les digo, vamos a tener que incidir en
6: 11, en temas constructivos, 31 minutos.
2: Claro, vamos a tener que, aunque sea soñar, hablando de temas como la construcción de represas hidroeléctricas, energías renovables, sitios de entretenimiento, cómo mejorar la ciudad, hablar de temas de arte y, por supuesto, algo muy importante, que la historia de ayer sea noticia de hoy, hablar de temas históricos que nos ayuden a aprender y a reflexionar para no repetir los mismos errores. Estamos planificando todo eso para Libre Expresión y paralelamente tendremos que llenar la programación de mucha cultura. Pero eso de ser, como dicen, incendiarios a lo bestia, no vamos a poder hacerlo porque no vamos a darle el gusto al enemigo de desaparecer fácilmente este medio de comunicación, ¿no? Llamada telefónica en el 970-616-897 a la persona que está en línea. Muy buenos días, Libre Expresión.
7: Sí, muy buenos días, señor Tejada.
2: Sí, ¿cómo está?
7: Sí, he tenido una interferencia, parece que hubiesen hackeado mi celular.
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7: Medio raro. Bueno, señor Tejada, sí, me parece bien todo lo que usted está pensando, ¿no? Y eso le va a convenir, ¿no?, a los jóvenes, a las personas, ¿no?, que oyen la radio, ¿no? ¿Por qué? Porque tenemos que, si entra pues la japonesa, ¿no?, tenemos que andar con cautela, ¿no? Ya no va a ser igual las cosas, ¿no? Porque ellos van a tratar de reprimir al pueblo, ¿no? Incluso las protestas y todo eso, ¿no? Entonces, de eso hay que tener mucho cuidado, ¿no? Porque estos son pues unos delincuentes, unos criminales, ¿no?, los que están tomando prácticamente el poder, ¿no?, en el Perú. Y por eso todos tenemos que cuidarnos, ¿no? Bueno, también quería comentar, ¿no?, con respecto, pero yo creo que en este gobierno muchas cosas no se van a poder dar, ¿no? Todo lo que a veces nosotros queremos, ¿no?, o pensamos, ¿no?, positivamente para el Perú, no se van a poder dar, ¿no? Ahora, salvo que esta señora pues sea vacada, ¿no?, o retirada de ahí de ese cargo, ¿no? pero tal vez, ¿no?, por sus propios errores, esta señora
9: está, ¿no?,
7: vacada o retirada, ¿no?, de ahí del cargo. Entonces, hay que estar atentos en todo eso. Bueno, gracias, señor Tejada.
2: Correcto, por sus propios errores, o si es que Diosito usa a otro diablito para sacarla, porque el apetito personal de Porky Aliaga de ser presidente podría ser un instrumento de la propia derecha para bajarse a la Keiko, porque ella va a querer quedarse eternamente
10: 11, poder, aunque con 34 minutos.
2: Sin embargo, los norteamericanos saben que Keiko no les simpatiza a muchos. No, o sea, la propia derecha, entre votar por Keiko o votar por López Aliaga, y hay que decirlo así, hubiera preferido votar por López Aliaga. Keiko cae mal. Keiko es mala hasta con la gente de su entorno. Quizás por ser muy mala es que los norteamericanos la han escogido para un entreguismo absoluto, pero ellos saben que socialmente quizás no soporte mucho y van a tener que volarla en algún momento. ¿Y quién puede ser el instrumento para que ellos mismos se deshagan de Keiko, si es que quieren hacerlo por desgaste? López Aliaga y la gente que tiene en el Senado. Todo es que la gente de izquierda que está en el Senado se una con los de López Aliaga y los de Nieto, y así el fujimorismo tenga senadores en el Senado, valga la redundancia, pues la pueden volar, la pueden vacar. Veremos qué es lo que pasa, hay muchas posibilidades. Por eso yo me hago la pregunta de si durará un año o durará 20 años. ¿Ustedes qué piensan? Bueno, cortaron la comunicación en el fijo, van a disculpar. Vamos al celular, 970-616-897. La persona que está en línea, muy buenos días, Libre Expresión.
11: Muy buenos días a usted, Lore.
2: Buenos días.
11: Bueno, eso es lo que usted también se pregunta, al igual que yo me pregunto volcánicamente, si es que ella va a culminar sus 5 años, o a lo mejor pueda suceder algo durante su gobierno, si la vacarán por alguna circunstancia, por algún motivo X, ¿no? Entonces, no sé, pero esperemos pues que no se dé, porque ya hemos visto a lo largo de este tiempo, de estos casi 10 años, en 10 años, 8 presidentes, y vacancia tras vacancia.
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11: Yo creo que no es muy viable ya a estas alturas, pero lo que se quiere es que no suceda nada de eso. Si es que ella no quiere caer en eso, mejor que se mantenga firme, haciendo bien las cosas, pensando en las regiones y todo lo demás, ¿no? Y así creo que no va a suceder nada de eso, nada lo que se está especulando, ¿no? Que puede ser, tal vez, quizás acontezca esto, que el otro, y así volcánicamente. Entonces ya para concluir la intervención volcánica, ya entró una llamadita de un caballerito que quiere opinar. Entonces ya como que ya estamos ya iniciando este 1 de julio, y seguramente se va a escuchar, ¿no?, esta canción para que nos unan.
10: 11:37 minutos.
11: Contigo, Perú. Eso pues, esperemos pues que más allá de las diferencias, desavenencias ahí, que tú eres de izquierda, derecha, que yo soy más que tú, que tú no eres nadie, que tú eres lo peor, que yo soy superior a ti, no sé qué cosas así, creo que escucho opinar en otros medios. Cada quien quiere tener su verdad absoluta, que yo sé que yo estoy en toda la razón, no sé qué cosas dicen ahí algunos caballeros en otras radios. Pero esperemos pues que esta canción pues que se va a sonar todo el mes nos una pues a todos los peruanos, ¿no?, incluyendo el fujimorismo con la gente que ha estado pues en contra de ellos, ¿no?, con la gente que tanto ha criticado al fujimorismo, que esto es lo peor. Esperemos pues que nos unamos, ¿no?, como peruanos, llevemos la escarapela en el pecho y digamos todos arriba Perú. Gracias.
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2: Correcto, nuestro amigo es muy optimista porque él es fujimorista. Soñador, yo diría también. Pero nosotros sabemos por dónde va a ir la cosa. Y eso de arriba Perú, ¿Arriba de quién? Si estamos debajo de la bota de los norteamericanos. ¿No?
9: ¿O no es así?
2: ¿Ah? Bien, es una vergüenza, sinceramente. Nosotros directamente no creemos en los norteamericanos y creo que la mayoría de la población peruana tampoco, por lo menos en el interior del país, a diferencia de Lima, que sí está bien alienada, ¿no? Y en Lima pues se creen aquello de que Estados Unidos es lo máximo. Por eso es que aquí les pasamos los informes de Canal Conocimiento Militar, por ejemplo, para que ustedes se den cuenta de que en la práctica hay países más poderosos que Estados Unidos. Uno de ellos es Rusia. Si nosotros tuviésemos la mentalidad de los rusos, a los que yo particularmente admiro muchísimo, otro sería este Perú. No sería un Perú de cojudos, sería un Perú de gente inteligente. Y cojudos hay hasta en las universidades. A los jovencitos les meten la idea de que tienen que ser profesionales para presumir del cartón, para hacer plata, y con esa plata conquistar mujeres, comprarse camionetones y casas. No para hacer investigación, no para tener tecnología, no para hacer este país grande y verdaderamente independiente. Porque el ser independiente, no solo decirlo, es en verdad no depender de nadie. Pero lamentablemente al Perú lo han vuelto un país con muchos recursos, pero muy dependiente de la voluntad de Estados Unidos. Estados Unidos está saliendo con la suya con nosotros y nos tomará como una sarta de idiotas, de subhumanos. 11,
10: 40 minutos. Fácilmente.
2: Esa es la triste verdad.
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2: Nos queda continuar, claro está, pero hay que usar la cabeza ahora sí para seguir avanzando. Posiblemente se logre imponer proyectos como Tía María o como Zafranal. Con Keiko puede pasar cualquier cosa y protestas aisladas o focalizadas no van a servir. Solo van a producir más muertes, más masacres. Miren, si no va a haber una protesta masiva y al unísono, no se va a poder remover nada. Bueno, sería lo que dice el señor volcánico, que ella trate de reivindicarse, aunque sabemos que eso es una fantasía, por una sencilla razón. Keiko es hija del imperialismo yanqui, ni siquiera es hija del Japón. No, porque hasta el Japón está sumiso desde la Segunda Guerra Mundial, o desde la conclusión de esta, está sumiso a los Estados Unidos. Igual es esta japonesa. Ella también es otra fiel sirviente de los intereses de los Estados Unidos. ¿Y quién puede dudar, con todos los antecedentes que se da, que ella lo que va a hacer es entregar las mejores riquezas de este país y todo lo demás a los Estados Unidos? No por gusto el embajador norteamericano ha intervenido tanto en el proceso. O sea, se trata de garantizar el entreguismo. Y eso aparentemente lo han logrado con una estrategia muy pensada desde la destitución de Corbeto. Y también por el retraso que nosotros hemos tenido en reaccionar. Hay que entenderlo así. Nos la hicieron, nos vieron la cara de cojudos y ahora no sé la que nos espera. Y reitero las disculpas por los términos fuertes que uso. Me dijeron alguna vez que no caigan la vulgaridad. Pero yo no encuentro otros términos muy peruanos para explicar cuál verdaderamente es nuestra situación. Llamada telefónica a la persona que está en línea. Muy buenos días, Libre Expresión.
12: Sí, reiterado saludos, Luchito.
2: Sí, ¿cómo estás?
12: O sea, qué bárbaro, Luchito, el nivel de ingenuidad de los subhumoristas, ¿no? Y aunque no lo creas, Luchito, eso es el pensamiento de Metropolitana, ¿no? No conocen nada, pues, de lo que está pasando, ¿no? O sea, de su realidad no conocen absolutamente nada, ¿no? Estamos viendo que por décadas, ¿no?, el grupo fujimorista con esa señora ha estado interfiriendo en los diferentes gobiernos, ha vacado presidentes, ¿no?, ha aprobado leyes en contra de la población, ¿no?, como ahora el último, ¿no?, impunidad para los policías y los militares. O sea, ya nos pueden matar, Luchito. ¿No? Un balazo y ¡ah, que te maté! Pues, ¿qué vas a hacer?
2: No pasó nada, era un sedicioso, ya está,
12: ¿no? Y la ingenuidad de estos señores, ¿no? O sea, prácticamente le están pidiendo al diablo que no sea diablo.
10: 11:43 minutos.
12: Toda su vida han estado viviendo del Estado, aprobando leyes, vacando presidentes, cambiando su misma constitución a favor de las grandes empresas, ¿no? Y ahora dicen, no sabe que gobierne bien.
2: Ya hay que decirlo, ¿ah? Keiko es más mala que Dina, incluso es más mala que su propio padre.
12: Ese es todo el problema de comer salchipapas con mayonesa. Se les reduce la posibilidad que se
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12: Esto es estafa. Y tanta tontería que dan en la televisión, ¿no? Creo que por eso nosotros tenemos que transmitir programas de RT, ¿no? Y otros canales, ¿no? Que para poder hacerle abrir las orejas a estos señores, ¿no? Gracias, Luchito.
2: Correcto, muchas gracias. Gracias por llamarnos. Reitero, este programa se extiende hasta la 1 de la tarde, de lunes a viernes. Pasen la voz 3 horas en la mañana, el reprise en horas de la noche. Estamos haciendo todo lo posible. Y reitero, ya no hay mucha gente que quiera hacer prensa alternativa. Por más que los convoquemos, solo los valientes vendrán. Solo los valientes. Bien, el enlace con Escarabajo, como siempre, es hasta las 12 del mediodía, antes del himno nacional. Llamada telefónica a la persona que está en línea. Muy buenos días, libre expresión.
13: Aló, aló.
2: Buenos días, ¿cómo?
13: Buenos días. Mire, a veces el señor Tejada da un poquito de risa lo que comentan ciertas personas. Ya se ve de quién hablo, ¿no? No va a creer el señor anterior, mi respeto. La verdad, ojalá es que gobierne bien. No nos damos cuenta por qué la psicópata saca a sus hijas. Así es, ¿para qué? Mi hija Kiara, mi hija. La está trabajando, pues, como política. La vaga dice, la hija, si no soy nada, mi madre cómo se volvió multimillonaria por robo de mi abuelo. Entonces yo continúe, tenga limpieza. Ay, qué bonito nos trabaja. Y decir que vive el Perú, que vive es una burla. ¿O qué pasa? No te das cuenta que el fútbol es buen deporte, pero Estados Unidos cojudea. Ya,

0: y una monos peruana. Una mono. Francamente, Ortega, yo no entiendo a esta persona si es un desequilibrado. Juan dejó a ver Moisés Ceresi, no se ubica para su edad o algo, no será un niño. ¿No sabe lo que ha pasado? ¿Cómo yo, señor Tejada, voy a felicitar, bailar, viva el Perú, mientras mataron a mis hermanos por la espalda? Al médico se lo mataron. ¿Y dónde está la justicia? Y sacamos amnistía para los militares. Jueces militar. Francamente, este es un chiste, señor Tejada. Y ciertas personas saben, si no se hacen, bueno, los tontos. Bueno, otra cosa es insultarles. Bueno, tengo que controlarme porque ya sabemos que el servicio de inteligencia ya está ubicando la radio y a las ciertas personas. Bueno. Gracias, señor.
1: Correcto, sí, tiene toda la razón. Muchas gracias por su llamada. ¿Sabe por qué? Esa llamada del tal Ricardito, ese que dice: ¿cómo está, señor Alex Puma? Realmente yo pienso que Keiko ya debe intervenir a esas radios que... Y hay uno que habla así, ¿no? Uno que llamaba a la Ribereña, ahora se la pasa llamando a Radio Líder, no sé qué. El aviso de estas portátiles fujimoristas ya nos da a entender mucho, ¿no? Cuando está exigiendo que cuando llegue Keiko que ya eche mano, o aplique mano dura, mejor dicho, de los medios de comunicación alternativos del sur y los periodistas que están contra el sistema y que, según él, por tanto tiempo han dicho tantas mentiras. O sea, estos fujimoristas están deseosos en que Keiko no, nos caiga encima, y como está gorda, pues nos quiere aplastar.
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1: ¿No? Hay que cuidarse mucho de eso. Por eso yo les digo, también estamos elaborando ciertas estrategias de supervivencia. Una de ellas es las actividades propias. Creo que nos vamos a volver empresarios de
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1: del arte culinario. Vamos a empezar con adobadas. Estamos tratando de organizar la primera actividad y ya no vamos a poder parar. Aunque sea, vamos a vender poquito, pero cada 15 días. Eso sí, estamos tratando de conseguir a un precio módico un toldo. Un toldo de unos 3x3. A ver si alguien sabe dónde podemos encontrar eso. Nos pasan el dato al número personal. Al
4: 973-515431. 11:49.
1: 515431. Ya saben el número. A ver si alguien por ahí tiene algún toldo que quiera facilitarnos, que a lo mejor ya no use, para nuestras actividades, porque vamos a tener que hacerlas, sí o sí. Es una manera también de mantener la radio, porque no todo el tiempo podemos estar presionando a nuestros oyentes o esperando que nos alcancen religiosamente sus aportes, cuando a veces no se puede, y como la situación va a estar más dura, tenemos que tomar precauciones, ¿no? Lo digo públicamente. Estamos en eso, todavía no anunciamos lo de la actividad porque estamos tratando de conseguir esa logística, ya que en cualquier punto en el que hagamos la actividad tiene que haber cierta discreción, ¿no? Para la gente que va a consumir, obviamente no podemos estar a la vista de todo el mundo. Y esto de alquilar locales a veces resulta un poco caro, ¿no? Y con las ganancias que vamos a tener, pues no podemos darnos tantos lujos. Llamada telefónica a la persona que está en línea. Muy buenos días, Libre Expresión.
5: Reiterado saludo volcánico. ¿Qué me parece una idea radial formidable?
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5: Acaba de decir. Pero tampoco no es como lo que usted dice y como lo que dijo el caballerito Carlito. Eso de que Keiko se les va a caer encima de aquellas radios que hablen mal de su gobierno, no sé. A lo mejor ellos pueden decir, esos amigos fujimoristas, pero tampoco no metamos a todos en un mismo saco.
6: O sea, es una espía, palabras,
5: no podemos decir que todos son iguales. Bueno, yo siendo, ya bueno, no, otra vez, yo soy volcánico fujimorista, pero trato de ser muy distinto a los demás coleguitas, ¿no? Hay que

0: que se dicen ahí.
1: Una pregunta, mi amigo. ¿Este es su colega?
2: Es una espía, pues.
0: Bueno, sí, pero lo que no me gusta es su manera de hablar en contra de usted, de los que opinan de la izquierda, todo eso. La verdad que este caballero es muy atrevido, es. Más allá de que tenga su razón, no sé cómo dice él, pero es muy atrevido en criticar, hasta insultar. ¿Qué será que uno lo tenga enfrente, así cara a cara? O sea, yo me imagino volcánicamente, a ver, entre usted, don Luis, y el femenino, o sea, la verdad, ¿cómo sería ese enfrentamiento?
3: 11:52 minutos.
0: Corrida de sangre, no sé qué. ¿Qué cosa digo?
1: No, yo no soy, yo no soy abusivo.
0: No creo, no.
1: Yo no soy Keiko.
0: Pero ya para concluir, ya está entrando otra llamadita.
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0: Pero no es así como dice ese Carlitos que tiene ahí su casita en Yarabamba, Yarabamba, Yarabamba, no sé qué tanto dice así. Pero no es así, yo lo niego. No puede decir que todos somos iguales. Siempre hay uno que se mantiene muy distinto a los demás. Ahora, en cuanto al caballerito que le dice Luchito, Comunidad Metropolitana y Escarabajo, ahora yo me pregunto si es que no hubiera Metropolitana, y él, ¿dónde va a compartir sus audios, sus grabaciones? ¿A quién? ¿Al Filomeno o a la Radio 1000? No sé qué, ¿no? Gracias.
1: Correcto, pero no diga que no va a haber Metropolitana. Sí va a haber Metropolitana, pero no va a ser fujimorista. Llamada telefónica a la persona que está en línea. Muy buenos días, Libre Expresión.
5: Aló.
1: Gracias.
5: Buenos días. Hay que seguir eso. Que se aparece su radio, nos jodemos. ¿Por qué no dice la verdad, güey? Nos jodemos, ya. Directo. Dejemos de bailar, que tampoco te atrae con estupidez y media. Bueno, mire, señor
6: 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Escarabajo.
5: ¿Usted no se recuerda en los 90 cómo empezó el monopolio de las radios? Suficiente. Y usted sabe. Usted se recuerda en 90 y desde el 90 los de Lima vinieron a Arequipa, compraron las radios. ¿Quién lo permitió? El sátrafa, el rata, o no, a su conveniencia. Yo te permito que hagas monopolio 3-4 radios, como esta radio, la de Lima, que bueno, que está cerca a su radio. ¿Cómo lo permitió? Ojo, no me hables de más, te lo permito. Ese es el monopolio. O sea, hasta ahora, bueno, el niño recién nació.
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5: Porque si se ubica, se me hace el tonto. Ya, y acá lo llevo, no veamos tan hipócritas. ¿Cómo será la pelea? Y usted, el payaso, el sopladito ese. ¿Cómo será la pelea entre usted? ¿Qué es lo que quiere hacer este? Francamente, señor Tejada, a veces no haya que responder y no reconocer lo que ha hecho el asesino. Ya, bueno, el señor Fujimori.
1: Y aparte que yo no pienso en pelearme con duendecitos apestosos, ¿no? Claro. Aparte que el león no caza.
3: 11:55 minutos.
5: Quiere rebajarse, pues. Yo quiero que usted discuta con un fujimorista así, por la radio, como usted se los come a los fujimoristas. Tenemos eso. Para que usted entienda, estoy mal informado y salió atravesado. Esa pelea que veo en discusión. Nada más, que vamos al golpe. Bueno, mire, señor Tejada, ¿qué quiere entrar la genocida? Ojo, fujimorita, ¿verdad? Ella tiene plata hasta para pagar la risa. Millones que su padre se ha tirado y se ha robado. La coquita en el avión, convenio con los narcotraficantes, se tiró. Dígame, y a ustedes que son, bueno, ya no los voy a insultar, cuando vendió las empresas del Estado, ¿cuánto ingresó al Estado y cuánto se embolsilló? Responda. Dos, la matanza, ¿quién apoyó en el Congreso? ¿Quién protegió? Para mí, señor Tejada, esta Keiko es una bruta, bruta y bestia. Uno, ella tenía, escuchen, bueno, señores fujimoristas, ella tenía para tomar el poder, lo destrozaba Sánchez, se le daba gana limpiamente. Si su congreso, 15 a 20 años, que ha dominado el cubiesas con leyes para el pueblo, no para beneficio de los grandes empresarios que les da una feliz impuesto, se lo comía cualquier representante que quería ser del país. O no, nada más. El Perú olvidamos, la verdad, lo que hizo su padre. Pero nos fregó. Ahora, recuerden, fujimoristas, ustedes que va a estar 5 años, dice la señora Keiko. Señora Keiko, ¿hará un hospital de tecnología? ¡No! Métanse al coquito, al cerebro. No se puede. El Estado no puede hacer competencia a los privados, según la Constitución. En el contrato que firmaron los grandes farmacéuticos o clínicas, tú como Estado no puedes hacer la competencia. Y no lo va a hacer. Ya tendríamos que cambiar leyes en la Constitución, porque al gran empresario no le conviene que el Estado sea competencia. Métanse al cerebro. Gracias, hasta luego.
1: Correcto, muchas gracias, otra llamada, 2 minutos, ya vamos a ir a la pausa. La persona que está en línea, muy buenos días, Libre Expresión.
6: Reiterado, buenos días, señor Tejada.
1: Buenos días, ¿cómo? Sí.
6: Volcánico no es un tonto, no es un otras cosas que se le puede decir, sino es un niño, es inocente. Por eso es que habla lo que habla de Keiko y el
3: fiscalismo. 11:58 minutos.
6: Como ha nacido en el año 2000 y tiene 26 añitos, es jovencito, es bebé todavía y no conoce lo que ha hecho Alberto Kimoy Montesinos, no conoce hasta cuando ha tenido uso de razón que posiblemente haya sido pasado 10 años y lo ha conocido recién para el 2016 como político. Por eso es que defiende a Keiko diciendo
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6: Que se vaya a tomar medidas en contra de Radio Metropolitano y otras, y otros medios. ¿Cómo no va a tomar si están justamente haciendo lo que quieren en el Congreso con estos congresistas mafiosos? Ahora, para ser más breve, ¿qué es lo que ha dicho ahora Keiko Fujimori y su vicepresidente Sistrella?
3: Así concluimos esta edición de Libre Expresión. Producción conjunta de Radio Metropolitana 710 AM y Radio Escarabajo 106.9 FM. Bajo la dirección del periodista Luis Tejada Toranzo, reafirmamos nuestra vocación de servicio, nuestra independencia editorial y la decisión firme de informar con equilibrio y responsabilidad. Gracias por acompañarnos en esta propuesta que integra territorios, audiencias y voluntades en favor de un periodismo sólido y transparente. Nos reencontramos en la próxima edición. Muy buenos días.

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1: 12.
0: En la profundidad de
1: 4 minutos.
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2: 12. Bienvenidos. 7 minutos.
1: A la información. 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Cordiales saludos. Hoy es miércoles 1 de julio. Hoy continúa el Mundial de Fútbol 2026 con los partidos Inglaterra-El Congo, Bélgica-Senegal y Estados Unidos-Bosnia. Soy Hugo Almanza, bienvenidos a la información. El 1 de julio del año 1975 fue creado y establecido el Parque Nacional Huascarán, ubicado en la región Ancash, en el Callejón de Huaylas, entre la Cordillera Blanca y la Cordillera Negra, cuyas cimas están entre los 2.000 y 6.000 metros de altura, convirtiéndola en la cadena montañosa tropical más alta del mundo. En Umbral Perú, titulares. Alerta, la SUNAT dispone actualización de datos en el RUC. Más de 11 millones de contribuyentes deberán registrar o confirmar su correo y celular de contacto. Llama al orden. El ministro de Economía, Rodolfo Acuña, pidió encarecidamente cautela al Congreso por leyes aprobadas que generan mayor gasto fiscal. Les advierte, si no se aplica la gradualidad en su ejecución, no hay caja fiscal que lo soporte. Umbral Perú, noticias de verdad, hoy aniversario de creación del distrito de Magdalena del Mar en Lima. Atención, el sindicato de Petroperú rechaza la privatización y exige una gestión con criterios técnicos, fortalecer el gobierno corporativo y respeto a los derechos laborales. Atención, Sedapal comunica el corte de agua en distritos de Lima por sectores. Hoy miércoles 1, Cieneguilla y Caraballo. Mañana 2 de julio, Ate, Villa María del Triunfo y Villa El Salvador. Masa de aire frío ingresará desde mañana jueves 2 al país. El quinto friaje del año se aproxima a Perú. El fenómeno causará lluvias y descenso de las temperaturas en varias regiones. 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Esta es la semana contra la rabia en el Perú. Confirmado, el Jurado Nacional de Elecciones declaró inadmisible la candidatura de Rafael López Aliaga como primer regidor por Renovación Popular. Alerta, la minería ilegal de cobre se expande cada vez más rápido en el Perú y amenaza seriamente a la producción formal. En el Congreso, con la presencia del ministro de Economía, Roberto Acuña, la Comisión de Presupuesto aprobó el dictamen de créditos suplementarios. 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Hoy aniversario de creación de la Cámara Peruana de la Construcción. Atención, el martes 7 de julio la ONP comenzará el pago de pensiones y gratificación por fiestas patrias. Aunque no parezca, el ausentismo electoral se redujo de 28% el 2021 a 24% el 2026. Caída internacional. La reducción del precio del petróleo a $70 por barril todavía no alcanza al mercado peruano. 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Atención, pescadores. La pesca de anchoveta en el sur se reanuda desde hoy, 1 de julio. Se levantó el paro indefinido en Moquegua contra la aprobación de un proyecto de ley que modificaba los límites territoriales entre Moquegua y Tacna. El presidente José María Balcázar observó la iniciativa. Atención, las municipalidades y hospitales lideran el ranking de entidades con más quejas ante la Defensoría del Pueblo de Lambayeque. El Ministerio de Transportes y Comunicaciones impulsa proyectos ferroviarios por más de $5.300 millones de dólares en beneficio del sur del país. 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Notas del exterior. Hoy Día Mundial del Reggae, Día Internacional del Chiste, Día
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1: Hoy Día de la Independencia de Somalia, Ruanda, y en Ghana, Día de la República. Tras los terremotos, Venezuela ha recibido 1.200 toneladas de ayuda humanitaria y se espera la llegada de más. La historia de la fecha que ocurrió en 1 de julio, 1824, Hipólito Unanue, Félix Devoti y José María Falcón fundan en Trujillo el periódico Nuevo Día del Perú. 1962 entra en vigencia el Código de Menores. La frase de hoy, no esperes, nunca va a ser el momento adecuado. Síguenos, comenta y comparte. Soy Hugo Almanza, en Umbral Perú. Vive la noticia. Para la Red Nacional de Medios, fueron los titulares. 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
1: 12:19 minutos.

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12, 58 minutos.

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2: Una. Cuatro minutos.
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2: Somos los Centros Economistas, a gozar, a bailar. Ya está Zaperoco para el escenario.

0: 1:19.
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0: una, 55 minutos.
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2: Dos, en lo cuatro minutos.
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0: 33 minutos.
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1: Cuatro no es un lugar en y el... un minuto.
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2: 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Cordiales saludos, hoy es miércoles 1 de julio. Hoy continúa el Mundial de Fútbol 2026 con los partidos Inglaterra-El Congo, Bélgica-Senegal y Estados Unidos-Bosnia. Soy Hugo Almanza, bienvenidos a la información. El 1 de julio del año 1975 fue creado y establecido el Parque Nacional Huascarán, ubicado en la región Ancash, en el Callejón de Huaylas, entre la Cordillera Blanca y la Cordillera Negra, cuyas cimas están entre los
3: 2.000
2: metros de altura,
3: 5 minutos,
2: convirtiéndola en la cadena montañosa tropical más alta del mundo. En Umbral Perú, titulares. Alerta, la SUNAT dispone actualización de datos en el RUC. Más de 11 millones de contribuyentes deberán registrar o confirmar su correo y celular de contacto. Llama al orden. El ministro de Economía, Rodolfo Acuña, pidió encarecidamente cautela al Congreso por leyes aprobadas que generan mayor gasto fiscal. Les advierte, si no se aplica la gradualidad en su ejecución, no hay caja fiscal que lo soporte. Umbral Perú, noticias de verdad. Hoy aniversario de creación del distrito de Magdalena del Mar en Lima. Atención, el sindicato de Petroperú rechaza la privatización y exige una gestión con criterios técnicos, fortalecer el gobierno corporativo y respeto a los derechos laborales. Atención, Sedapal comunica el corte de agua en distritos de Lima por sectores. Hoy miércoles 1, Cieneguilla y Caraballo. Mañana 2 de julio, Ate, Villa María del Triunfo y Villa El Salvador. Masa de aire frío ingresará desde mañana jueves 2 al país. El quinto friaje del año se aproxima a Perú. El fenómeno causará lluvias y descenso de las temperaturas en varias regiones. 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Esta es la semana contra la rabia en el Perú. Confirmado, el Jurado Nacional de Elecciones declaró inadmisible la candidatura de Rafael López Aliaga como primer regidor por Renovación Popular. Alerta, la minería ilegal de cobre se expande cada vez más rápido en el Perú y amenaza seriamente a la producción formal. En el Congreso, con la presencia del ministro de Economía, Roberto Acuña, la Comisión de Presupuesto aprobó el dictamen de créditos suplementarios. 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Hoy aniversario de creación de la Cámara Peruana de la Construcción. Atención, el martes 7 de julio la ONP comenzará el pago de pensiones y gratificación por fiestas patrias. Aunque no parezca, el ausentismo electoral se redujo de 28% el 2021 a 24% el 2026. Caída internacional. La reducción del precio del petróleo a $70 por barril todavía no alcanza al mercado peruano. 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Atención, pescadores. La pesca de anchoveta en el sur se reanuda desde hoy, 1 de julio. Se levantó el paro indefinido en Moquegua contra la aprobación de un proyecto de ley que modificaba los límites territoriales entre Moquegua y Tacna. El presidente José María Balcázar observó la iniciativa. Atención, las municipalidades y hospitales lideran el ranking de entidades con más quejas ante la Defensoría del Pueblo de Lambayeque. El Ministerio de Transportes y Comunicaciones impulsa proyectos ferroviarios por más de 5.300 millones de dólares en beneficio del sur del país. 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Notas del exterior. Hoy Día Mundial del Reggae, Día Internacional del Chiste, Día Internacional de la Fruta. Hoy Día de la Independencia de Somalia, Ruanda y en Ghana, Día de la República. Tras los terremotos, Venezuela ha recibido 1.200 toneladas de ayuda humanitaria.
1: 4:09.
2: La historia de la fecha que ocurrió en 1 de julio, 1824, Hipólito Unanue, Félix Devoti y José María Falcón fundan en Trujillo el periódico Nuevo Día del Perú. 1962 entra en vigencia el Código de Menores. La frase de hoy, no esperes, nunca va a ser el momento adecuado. Síguenos, comenta y comparte. Soy Hugo Almanza, en Umbral Perú. Vive la noticia. Para la Red Nacional de Medios, fueron los titulares. 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

Y el día de hoy nos envolvemos con la música de dos décadas, uno de los 60 y 70. Bienvenidos, ahí estaba Jackson 5, este hitazo musical de 1970. Jackson 5, donde destaca la voz de Michael Jackson, clarito, ¿sí o no?

lindas canciones que brillaban y era toda una sensación. 1961, Patsy Cline, I Fall to Pieces.

continuamos. Nos vamos a 1971 y ahí estaba Murray Hills, superestrella.

0: Y estas maravillas musicales que hoy las volvemos a traer desde el pasado, ahora en este año donde ya comenzamos a vivir plenamente muchos cambios. Ahí estaba Murray Hearn con su Superstar. Y este es un tema de película de Jesucristo Superstar, ¿se acuerdan? Bueno, alguien por ahí, alguien se acordará. Pero pasando los años, cuando ya yo estaba en radio y tuve la ocasión de conocer a muchos que trabajaban en las salas de cine, me contaban muchas anécdotas. Una de ellas es que habían películas, por decir, a ver, ¿cuál? Esa de E.T. Ya, una de E.T. ¿Te acuerdas de extraterrestre, no? E.T. que señalaba con su dedito un pequeño ser de otro planeta que llegaba. Y ¿saben qué? Venían carretes de la cinta de esta película en una especie como un disco de 33 de ese tamaño. Y ahí dentro de ese ambiente venía la cinta de donde está la película, ¿no? Y a veces se estrenaba en el cine municipal, digamos.
1: Escarabajo. ¿No?
0: Y también se daba en simultáneo con otro cine, ¿no? Puede ser el Ateneo, que era en Alto de la Luna, o la calle Alto de la Luna, sí, exactamente. Y ya se imaginan, ¿no? Era solamente una película, pero ese carrete demoraba empezar en el otro cine, esos 15 minutos, porque culminaba esos 15 minutos y se rebobinaba todo ello y a volar a la otra sala de grabación, a la sala de cine del Ateneo, y también se pasaba, pero con ese retraso de 15 minutos. Y había alguien que corría para ahí, terminado esto regresaba, otra vez se llevaba otro carrete y así, y a veces en el transcurso de repente de esas correteadas hasta se caían, en fin, pasaban muchas circunstancias. Y por eso es que a veces se cortaba la película y se quedaba así. Y solían poner música hasta que llegue toda la película y volverla a poner y ya está. Y así. Así era antes, ¿eh? Maravillas se hacía en las salas de cine. Hoy en día ya no hay, pues. Y así como esta, yo me acuerdo, me contaban también la anécdota de esta cinta de cine, de película. Que con lo de Ben Hur,
2: 4:25 minutos,
0: 3 horas y media la película, 15 minutos de carrete, ya se imaginan cuántos son los que comenzaban a correr cine a cine para poner esta película. Bueno, tantas cosas que suceden en el pasado, lo recordábamos con esta película de Jesucristo Superstar, 1962, Ray Charles.

Qué maravillosa música. Voz ya conocida por Ray Charles. Ray Charles es uno de los artistas que también intervino. ¿Se acuerdan de este trabajo musical que hizo Michael Jackson con Quincy Jones? Lo que es You Say for Africa, Todos por África, donde intervinieron una infinidad de artistas que hicieron para ayuda con el África, porque sufría una terrible sequía y encima hambre. Y Michael Jackson se atrevió a hacer esto y juntar a muchos artistas. Dentro de ellos también estuvo Ray Charles. I can't stop loving you. Lo disfrutamos. 1972.

Qué agradable, qué bonito es volver a escuchar estos hits musicales del pasado, 1960-1970, dos décadas, estábamos de 1972, Harry Nilsson, We Host You, así titula esta linda canción. But I guess that's just the way the story goes. Y esto es de 1972. Vamos a pasar a 1963 y ahí brillaba nada menos que esto que viene con los Beach Boys. Aquí está.

0: tremendas.
1: 4:37 minutos.
0: Ahí está Beach Boy con Surfey USA. Surfeando en América. Across the USA. 1963 y en 1973, 10 años más, ahí brillaba Roberta Flack con este hitazo musical.

gran artista. Ahí estaba Roberta Flack cantándonos esta linda canción, Killing Me Softly with His Song. Así brillaban las canciones de 1973.

¿Qué tal? ¿Cómo lo están pasando? Están hipnotizados ahí con la música que nos trae y nos relaja, nos levanta los ánimos, nos hace y nos lleva a un mundo maravilloso. La música es muy importante y aquí en Radio Escarabajo es un honor estar con todos ustedes. Turno para 1964, y ahí ya comenzó a brillar

1964, los Beatles. She loved you. Los Beatles brillaban en esa temporada. Y en 1974, esta es la canción que conquistó el mundo en 1974.

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1: 1974, Grand Frun Railroad. Ahí brillaba con luz propia este hitazo.

0: Y ahí estaban los Rolling Stones, una linda canción.
1: Hitazo que 4:53 minutos.
0: En 1965, los Rolling Stones, Satisfaction. Y a propósito de esto, vamos a hablarles sobre ello, ¿eh? La canción Satisfaction fue compuesta por los líderes de la banda británica Los Rolling Stones, el cantante Mick Jagger y su guitarrista Keith, inspirado por el riff de guitarra
2: que
0: Richard había ideado durante la gira de con la banda en Estados Unidos en 1965. Richard había grabado el riff de una cinta al despertar en un hotel en Estados Unidos, Florida, y más tarde lo presentó a Jagger, quien completó la letra. La canción fue grabada en los estudios de RCA. Víctor, ¿se acuerdan del perrito? En Hollywood, y se lanzó como sencillo en junio de 1965, alcanzando el número uno en los Estados Unidos y en el Reino Unido. El uso del pedal Gibson Maestro fue por Richard, que añadió un efecto distorsionador de la guitarra, fue clave para el sonido distinto

De las canciones es parte de la historia de lo que es este Satisfaction con Rolling Stone, que llegó a ser número uno 1965. Pasamos a 1975 con Glen Campbell.

verdad que qué agradable es tener las cosas así en orden. La ponemos ahí por años y en el año 1965 ahí estaba. 1975, Glen Campbell. Vamos a pasar rápido nomás a 1966. Ahí estaban las Supremas, The Supremes. Y esto brillaba en esa temporada.

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0: Este es el artista invitado.
1: Hoy nuestro invitado es La Ley. La Ley es una banda chilena de rock formada en 1987 en Santiago. Es considerada una de las agrupaciones más exitosas del rock latinoamericano, destacando por su mezcla de rock, pop y sonidos alternativos. La formación alcanzó notoriedad internacional con la voz de Beto Cuevas y la participación de músicos como Andrés Bove y Mauricio Clavería. Entre sus canciones más conocidas figuran El Duelo, Mentira, Aquí, Fuera de Mí y Día Cero. Un hecho que marcó la historia del grupo fue la muerte de Andrés Bove el 10 de abril de 1994, a los 32 años, en un accidente de motocicleta en Santiago. Tras esta pérdida, la banda continuó su carrera y alcanzó sus mayores éxitos comerciales a nivel internacional durante la segunda mitad de los años 90. La Ley obtuvo numerosos reconocimientos, incluidos premios Grammy y Grammy Latino, consolidándose como una de las bandas más importantes del rock en español. Aunque ha tenido periodos de separación y reencuentro, su legado musical sigue vigente en toda América Latina. Escuchas las canciones El Duelo y Día Cero.

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Y así llegamos al final de este recorrido en la máquina del tiempo. Gracias por acompañarnos y ser parte de este viaje musical que nunca pasa de moda. Recuerda que volvemos a encontrarnos a las 8 de la mañana y a las 5 de la tarde de lunes a sábado, siempre por Radio Escarabajo en los 106.9 FM y en todo el planeta vía internet. No te desconectes porque la música continúa y el tiempo sigue girando hasta la

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1: A continuación, en Radio Escarabajo, un momento de oración con el Ángelus.

0: El ángel del Señor anunció a María, y ella concibió por obra y gracia del Espíritu Santo. Dios te salve María, llena eres de gracia, el Señor es contigo. Bendita tú eres entre todas las mujeres, y bendito es el fruto de tu vientre Jesús. Santa María, Madre de Dios, ruega por nosotros, pecadores, ahora y en la hora de nuestra muerte.
1: Amén. Seis.
0: He aquí y un minuto. Del Señor, hágase en mí según tu palabra. Dios te salve María, llena eres de gracia, el Señor es contigo. Bendita tú eres entre todas las mujeres, y bendito es el fruto de tu vientre Jesús. Santa María, Madre de Dios, ruega por nosotros, pecadores, ahora y en la hora de nuestra muerte. Amén. Y el Verbo de Dios se hizo carne, y habitó entre nosotros. Dios te salve María, llena eres de gracia, el Señor es contigo. Bendita tú eres entre todas las mujeres, y bendito es el fruto de tu vientre Jesús. Santa María, Madre de Dios, ruega por nosotros, pecadores, ahora y en la hora de nuestra muerte. Amén. Ruega por nosotros, Santa Madre de Dios, para que seamos dignos de alcanzar las promesas y gracias de nuestro Señor Jesucristo. Amén. Oremos. Infunde, Señor, tu gracia en nuestros corazones, te lo suplicamos, a fin de que, conociendo por el anuncio del ángel la encarnación de Jesucristo tu Hijo, por los méritos de su pasión y muerte en la cruz, lleguemos a la gloria de la resurrección. Por el mismo Cristo nuestro Señor. Amén. Gloria al Padre, y al Hijo, y al Espíritu Santo, como era en el principio, ahora y siempre, por los siglos de los siglos. Amén. Gloria al Padre, y al Hijo, y al Espíritu Santo, como era en el principio, ahora y siempre, por los siglos de los siglos. Amén. Gloria al Padre, y al Hijo, y al Espíritu Santo, como era en el principio, ahora y siempre, por los siglos de los siglos. Amén.
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1: 6:05.
0: Bienvenidos a un nuevo espacio donde las canciones que amas te acompañan una vez más. 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

amable audiencia. ¿Nos escuchan? 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

¿Y qué tal? ¿Cómo estás? ¿Cómo te sientes? ¿Feliz? 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

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Gracias por permitirnos acompañarte con estas canciones que el tiempo sigue aplaudiendo. Cada una de ellas conserva la esencia de una época y la emoción de quienes la hicieron inolvidable.

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Porque las emociones cambian, pero las grandes melodías permanecen. Hoy seguimos compartiendo esas interpretaciones que continúan emocionando como el primer día.

Continuamos compartiendo canciones que siguen ocupando un lugar privilegiado en la memoria. 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
0: 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Nos alegra mucho que nos escuchen. Amigos, será hasta nuestra próxima emisión con las melodías de tu preferencia. Hasta pronto.
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